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9: Antigua KFC ha sido uno de los equipos más activos en el mercado de fichajes. La institución colonial incorporó varios refuerzos nacionales e internacionales para fortalecer su plantel y mantener su condición de protagonista en la Liga Nacional.
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9: El veterano alero Kevin Durant continúa siendo protagonista del mercado de la NBA. Diversos equipos han mostrado interés en contar con uno de los mejores anotadores de la última década, mientras los analistas especulan sobre el impacto que podría tener un nuevo cambio de franquicia en la próxima temporada.
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2: Es en la hora 18:31.
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2: Es en la hora 18:40.

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2: Es la hora 18:47 minutos.
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1: Austria y Jordania abrirán su camino en el Grupo J con realidades muy distintas. El equipo europeo regresa a un campeonato mundial después de 28 años y llega con una propuesta intensa bajo la dirección de Ralf Rangnick, basada en presión alta, recuperación rápida y juego vertical. Sin embargo, no contará con Christoph Baumgartner, baja por lesión. Jordania, en cambio, vivirá una noche histórica. Disputará el primer partido mundialista de su historia. El equipo asiático llega dirigido por Jamal Seyami y buscará competir con orden, disciplina y contragolpes ante una selección austríaca que parte como favorita.
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5: Ah, bueno, no, creo que no tengo mucho que decir, solo que no me imaginé.

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4: Es la hora 19, 16 minutos.
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Es la hora 19:45.

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9: Es la hora 19:54 minutos.
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1: Es la hora 20, 12 minutos.
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1: Es la hora 20:47 minutos.
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0: Es la hora 21:41.
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2: Es la hora 22, 16 minutos.
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1: Hey, para vos que estás sufriendo por amor, recuerda que uno cuando está con la persona correcta no cambia su esencia. Te lo hice de la planta.

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0: Voy a pasármela bien en este miércoles 17 de junio para este 2026. Como si nada, mis amigos, 17 días han transcurrido del mes de junio y hoy una fecha linda, hermosa para poder recordar a ese ser tan importante en la vida de cada uno de nosotros, nuestro Señor Padre, para los papás que están todavía luchando, trabajando, esmerándose día a día para poder llevar ese sustento diario y darles amor, cariño a toda una gran familia. Y para aquellos padres que tristemente ya no están físicamente, pero siempre se les va a recordar por todo lo que fueron en lo largo de su historia. Felicidades, papá. A nombre de los chicos de Voy a Pasármela Bien. Rosarito, buenos días.
1: Hola, Dieguito. Feliz día del padre.
0: Bien, gracias, muy amable.
1: Calla, Rosarito. Calla. Contento todo el mundo. No, qué bueno.
0: Ya te he desvelado una de mensajes que me han llegado felicitándome porque hoy es día miércoles.
1: Hoy tengo que decirte, papá, te quiero más que a nadie.
0: Gracias.
1: No, a ti no, a mi papá. Oigan, les deseamos lo mejor, bendiciones, muchas felicidades. Queremos que ustedes, papis, puedan estar con nosotros toda nuestra vida, al igual que nuestra mami. Son indispensables para nosotros. Lo que decía Dieguito, para quienes lo tienen, aprovechenlo, muchachos, sáquenle jugo, disfruten a su papi. Si ya no lo tienen, recuerden el día de hoy, los momentos vividos y compartidos junto a él. Recordemos que no todos son perfectos, no, nadie, más bien dicho, nadie es perfecto. Cometemos errores. Sí. Como mami, como papi, podemos cometer errores. No hay un manual donde te digan cómo ser papá o cómo ser mamá, pero lo que tenemos es amor para dar, y los papis que dan amor, que brindan apoyo, que son constantes, que están presentes, a ustedes, felicidad. Vengo chimpancao. No, tú no, la gente de la radio. Un besito de mucho precioso. Es que
0: disculpa.
1: Hoy día el ser papá definitivamente es distinto a como era en antaño. El papá ya se involucra más en la constante de un hijo. Ya no es que tu mami te diga, no, ahora papá también se involucra, apoya incluso hasta hacer desayunos, cambiar al chamaco, en fin, qué bonito.
0: Mira,
1: eso.
0: He visto a muchos papás que por alguna razón la mamá está trabajando o la mamá está en casa. Ahí va ese papá a traer a sus chicos al cole, llevarlos, a traerlos, a disfrutar. Es decir, los papás juegan un papel muy, pero muy importante, pero también es de saludar a aquellas mamás que son mamás.
1: Mami y papi.
0: Y papás al mismo tiempo.
1: Bueno, porque... si no, espérate que hay algunos machistas que se enojan con eso. Hoy démosle solo su lugar a los varones, ¿sí?
0: Sí, porque...
1: sí, porque,
0: mira...
1: porque si no, solo ni se les festeja, dicen ustedes. Pero...
0: mi cuate estuvieron buena mañana, tú.
1: En mi pueblito natal, sí.
0: Sí.
1: Sí, en mi pueblito natal tienen eso.
0: Uno mismo se hace su propia bullita, tú.
1: No hay necesidad que hagas bulla.
0: Ahorita no andan corriendo para regalarle algo a uno. ¿Y tú con me algo, vas a regalar con, algo?
1: ¿Tú me diste algo para el Día de la Madre? No.
0: Un abrazo y
1: no.
0: Un beso.
1: Oigan, lo más bonito es que tú como papá seas responsable y seas consciente de la gran responsabilidad que implica ese título grandote. Papá y ser mamá es complicado, no es nada fácil. Y si sos constante y no sos de aquellos que solo tuvo hijos y adiós, que me voy, que ya no te vi ni me acuerdo, a esos papás se les festeja. Enhorabuena, felicidades.
0: Felicidades, felicidades a todos los papitos. Ya me descontinué.
1: Sí, muy feo. 6:07, buenos días, papitos lindos.
0: Ay, gracias,
1: y a los papacitos. Hola, en su día.
0: Sari.

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1: Bueno, mis amigos, han pasado 11 minutos, 11 han pasado de las 6 de la mañana. Voy a pasármela bien junto a mi papacito. En este 16, ya tengo mi papacito.
2: Ay, papacito, ¿cómo? ¿Quién cantaba eso? Ahorita me acabo de acordar.
1: Ah, Selena.
2: No. Ay, papacito, ¿cuándo me el límite? Ay, papacito. Pero vamos a materia de clima en este preciso momento.
1: Vamos con una experta. Cualquier reclamo directamente a Rosario Santa María.
2: No.
1: Su número de teléfono 456-789-1011.
2: Aclaro, no soy experta. No, pero no soy experta. Yo lo único que hago es trasladar lo que estoy leyendo y se los estoy compartiendo, que es el INSIBUME, el que es el encargado de este ente.
1: Ay, sí. Lástima que también no puedes pronosticar cuando se ve la luz acá en Cobán, ¿verdad?
2: Ah, si llueve en Carchá, fijo, se va la luz. Se cae más de algún arbolito por chameco. Cae, ¿no? ¿Sí?
1: ¿Te das cuenta que eres bruja?
2: No. Yo no pronostico eso. Yo te digo, normalmente cuando llueve, se cae más de algún árbol que va a ruta a chameco y se va la energía.
1: A ver si me adivinas en qué estado. ¿En qué estado estoy ahorita?
2: ¿De ebriedad?
1: ¿Qué estás tratando de decir?
2: No sé qué me querés decir, no te entendí, disculpa.
1: Me agarraste la onda.
2: No entiendo.
1: Chapli onda, me agarraste la onda.
2: No, honestamente no.
1: Está más perdida que la llorona.
2: No, el que está perdido sos tú, papá.
1: ¿Cómo está? Ay, ahora ya me decís papacito, ¿verdad vos?
2: Les encargo, el cucu llegó muy rápido a la vida del Dieguito. Bueno, 17 grados centígrados hasta este momento, nuestro cielo nublado, bien nublado, no, pero por allá por el horizonte, pero por Pénjamo, diría yo.
1: ¿Y conoces?
2: Se ve, sí, pues se ve un poquito que ya viene el solecito. Bueno, la máxima de temperatura para el día de hoy, agárrese.
1: ¿Qué?
2: Que va a haber un calor.
1: La dramática.
2: Si ayer sentimos calor, hoy va a ser peor.
1: Pero, ¿y cuántos abrazos y hermanos ha recibido hoy? Imagínate.
2: No, yo no sé. Dependiendo qué tan buen papá sos.
1: Yo soy un papacito.
2: Bueno, la máxima 28, la mínima de 18 en horas de la noche. Pronóstico de lluvia como a eso de las 4 de la tarde.
1: Otra
2: Recordemos
1: vez.
2: Recordemos que como que se va sorteando, ¿no? Somos 17 municipios y hoy le tocó aquí, hoy le tocó allá. El punto está mañana de que cae agua. Fíjate que allá no ha llovido todavía.
1: A ver, nos van a parar.
2: El otro día llovía muy fuerte, le comentaba yo a Dieguito acá en Cobán. Y llevo a Carchá y
1: nada.
2: Naranjas, ni limones.
1: Va a caer.
2: Bueno, entonces, 4 de la tarde, el pronóstico de lluvia. El sol sí estará como tal, obviamente vamos a sentir mucho calor, pero se le va a dejar ver un poquito más intenso de 8 a 10 de la mañana. Luego nuestros cielos así nubladitos, pero con mucho calor. 4 de la tarde, repito, la presencia de lluvia, tómelo en consideración. Esta sería únicamente pasajera, unas 2 horas aproximadas de lluvia para el día de hoy, pero durante el resto de la semana se pronostica lluvia siendo de los días

0: hoy era el día de que se va a sentir mucho calor, ¿eh? No va a correr mucho viento.
1: El día del padre. Muchos abrazos van a haber, más acalorados vamos a terminar. Sé.
0: Bueno, la lluvia bastante intensa durante el fin de semana, que ya se viene, ya es miércoles, ya huele a sábado. Lo siento, pero así es.
1: Chicos, entonces, ya no, ahora valió el viernes, ¿verdad tú?
0: No importa qué día sea, queremos fin de semana, rápido.
1: Hoy nosotros no debimos de trabajar, tú.
0: Nosotras de mujeres para el Día de la Madre venimos a trabajar.
1: Ah, porque tienen el papel de mamá y papá.
0: No, todas las mamás.
1: Yo hoy no debí de haber venido a trabajar.
0: ¿Por qué razón?
1: El día de los papacitos, uno necesita también, el cuerpo necesita descansar, ¿verdad?
0: ¿De los qué decís?
1: Del descanso.
0: ¿Día del qué?
1: De los papacitos.
0: Ah, pero ni es.

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0: Nueva música en la voz de Robbie y Wisin, sin el Yandel, solo el Wisin. Al otro cuate lo dejó por ahí. La canción se llama Se me hace imposible olvidarte. La canción nueva que presentamos acá en El Color de la Música.
1: Mis amigos, como si nada, cómo avanza el tiempo rapidito, es increíble. A veces uno tiene una hora de poder salir a la casa. Bueno, a las 6:30 yo ya tengo que estar listo y preparado. Y en un abrir y cerrar de ojos se da cuenta, ya pasaron 15 minutos y el tiempo avanza y uno todavía un poco retrasadito ahí en casa para hacer sus preparativos para ir al respectivo trabajo, porque el compromiso es compromiso. Así es que, mis amigos, ya lo saben, qué gusto saludarles a cada uno de ustedes que ya se están preparando para ir a la chamba, a poder sacar esta primera tarea de trabajo que tenemos. Y les tengo una reflexión muy, pero muy bonita. Ponerse en el lugar del otro y ver cómo te sentirías si te hicieran lo mismo, eso nos hace falta.
0: Creo que se resume en una palabra que se llama empatía. Así de sencillo. Esta frase nos recuerda lo importante que es esa palabrita que le mencioné, la empatía. Muchas veces actuamos o hablamos sin pensar dos veces lo que estamos diciendo, sin procesarlo. ¿Y cómo se sentiría la persona a la que le vamos a decir lo que le vamos a decir? Si antes de juzgar, de criticar o lastimar, nos preguntáramos, ¿cómo me sentiría yo que me hicieran lo mismo? Tendríamos relaciones mucho más sanas, definitivamente, si nosotros antes de decir todo lo malo, ponzoñoso que pudiéramos tirar en contra de alguien, pudiera llegar y lo analizáramos en nuestra cabecita, serían relaciones sanas, más humanas. Ponerse en los zapatos del otro no significa estar siempre de acuerdo. Sí, claro, vamos a tener nuestras diferencias, sino tener empatía. De eso se trata, tener empatía hacia los demás, saber de que las circunstancias de vida de cada quien son diferentes y que debemos de ponernos antes de actuar e ir a hablar o actuar en contra de alguien, analizar cómo me gustaría a mí que me trataran o se expresaran de mí.
1: Es que de verdad es una situación bastante incómoda, que a veces nosotros sin pensar hablamos y decimos y señalamos a aquella persona sin tener la certeza que sea cierto. Y
0: lo peor es que nunca pensaste en cómo se va a sentir la otra persona, ¿verdad? Por ejemplo, se me hace a mí en este instante pensar en que hay una reunión de trabajo, vamos, chispongámonos en el trabajo, estamos en una reunión de trabajo y de pronto llega el otro compañero que faltaba. Y en vez de ponernos a pensar de qué le habrá pasado, será que tuvo una diligencia, una emergencia, lo empezamos a, llegaste tarde, otra vez, chin, chin, chin, y lo empezamos a molestar y lo empezamos a vapulear todos verbalmente o con acciones.
1: Sin saber en qué penas y preocupaciones debe de andar esa persona.
0: Exacto, cada quien tiene unas razones por las cuales llegó tarde o no pudo llegar. Es simplemente que nosotros nos tenemos que poner a reflexionar que esta persona pudo haber tenido realmente una complicación grave y ponernos en sus zapatos y ponernos a pensar de que cómo me hubiera gustado a mí que me trataran si yo hubiese llegado tarde.
1: No, imagínate, esa persona está llegando tarde porque tuvo tal vez algún problema en casa, que el carro no le arrancó, o porque en la ruta iba en su vehículo y tuvo un pinchazo de llanta. Hay muchas razones y motivos, y a veces uno se pone a hablar y a decir sin poder escuchar a la otra persona qué versión podrá tener.
0: Esta reflexión puede hacernos elegir comprender mucho mejor a la persona en vez de juzgar, en vez de estar criticando, en vez de estar bla, bla, bla. Analicemos realmente cómo al que le vamos a hacer ese daño se va a sentir. A mí no me gustaría que hablaran de mí, que se rieran de mí. Entonces, por lo mismo, no lo voy a hacer yo tampoco.
1: Sí, es que qué fácil es hablar, abrir la boca y empezar a decir un montón de palabras y saber que con ellas vas a herir a terceras personas.
0: Sí, o no pasa mucho cuando somos chavalines, estamos estudiando en la escuela, instituto, etcétera, etcétera. Siempre hay más de algún grupito que se burla de algún chico o chica por su apariencia física.
1: Tipo bullying.
0: Sí, que si está muy grandote, que si está flaco, que si está gordito, que si es muy feo, que si está guapo, que si tiene esto y que si tiene lo otro. O sea, pero siempre como que agarran a alguien como de chiste, ¿no?
1: Pero uno mismo no se puede, uno mismo no se ve eso.
0: Entonces, ustedes, antes de decirle todo lo que le han dicho a ese patojo, esa patoja, por a quienes agreden verbalmente o físicamente, analice si realmente a ustedes les gustaría que les hicieran algo así. Te puedo apostar que la respuesta es de que no.
1: O algún familiar, ¿verdad? Que él estuviera presente a la hora que alguien lo esté insultando y que en ese momento él haga memoria cómo está actuando aquel si yo la vez pasada lo hice. De verdad que se siente muy molesto. Por eso hay que tener mucho cuidado a la hora de hablar, de decir las cosas, a quién vamos a señalar. Antes tenemos que hacernos un autoanálisis nosotros también para no cometer ese tipo de equivocaciones, porque duelen, porque llegan en un momento donde dice todo lo que tú haces va a regresar y doble.
0: Y al final del camino yo quiero dejarles este pensamiento que considero que es una constante que debemos de tener en nuestra mente y guardar en nuestro corazón. Debemos de tratar a los demás, mucha, como nos gustaría ser tratados, así, sin más ni menos. Sé lindo, sé amable, sé lo que tú quieres recibir a cambio, porque a veces decimos, pero es que ¿por qué? Y no tratas tú bonito a la gente. Entonces, da lo que esperas recibir a cambio, porque la empatía abre puertas. La crítica nunca podrá abrir esas puertas. Entonces, la empatía que tú puedas tener hacia el prójimo, esa al día de mañana te va a decir, vos te recordás qué nítido la pasamos en el instituto, tengo un proyecto para ti millonario. Ay, sí. El punto está de que cosecha amistades, no enemistades, sé feliz con lo que tenés, no andes criticando a los demás, enfócate en tu vida, haz lo propio, lo tuyo y lo demás que no importe.
1: Y recuerde que los amigos son para toda la vida.
0: Sería lo ideal.
1: Sí.
0: Sería lo ideal. 6:32. Good money.
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2: ¿Cómo pasa el tiempo de Rapidín Pérez, mis amigos?
3: Pasa bien rápido.
2: Pasa rapidín. 17 minutos y llegamos a la hora 7 de la mañana. Voy a pasármela bien en este 17 de junio, Día del Papá. Bueno, ¿de qué vamos a hablar hoy?
3: Hablemos de Antonella Roccuzzo. ¿Y quién es ella? Dirá la gente que yo no la conozco.
2: Es una amiga.
3: Amiga mía, guatacha. Bueno, ella es la compañera, la persona que eligió Messi para que fuera su esposa, y son felices, se nota, se ve, claro que desde luego que sí. Y pues ella obviamente vivió una superaventura mientras Messi se preparaba para su gran debut. Escuchamos con atención qué pasó.
2: Lionel Messi se concentra en uno de los momentos más importantes del Mundial 2026. Antonella Roccuzzo decidió aprovechar el tiempo para vivir una experiencia completamente diferente.
3: Achí. Tiene 3 chamacos, ¿eh? A pocas horas del esperado debut de Lionel Messi, que fue, oh my God, Jesus Christ, es Antonella Roccuzzo. Pues sorprendió a sus seguidores con una serie de fotografías que muestran una faceta completamente distinta a la tensión que rodea en ese momento el torneo, mientras el capitán argentino se mantiene enfocado en la preparación de la selección albiceleste. Su esposa decidió disfrutar de una jornada familiar en Orlando, Estados Unidos, donde visitó una de las atracciones más populares inauguradas recientemente. Se llama Epic Universe. Este es un nuevo parque temático de Universal. Entonces se fueron ahí a divertirse.
2: Las imágenes compartidas en Instagram muestran que a Antonella recorriendo el área, inspirada en la exitosa franquicia Cómo Entrenar a tu Dragón, uno de los espacios más llamativos del complejo de entretenimiento. Y bueno, todo esto se ha dicho a razón de, bueno, uno del partido y ella en disfrutarlo con la familia.
3: Pues
2: en
3: las fotografías.
2: ¿Perdón?
3: Así tiene que ser. No, la cuestión era no interferir la concentración del esposo, porque realmente deben de estar tranquilos, relajados, y qué bien que ella fue.
2: Pero
3: con los patos.
2: Posiblemente los niños, porque viéndolo ya no son así bebecitos de brazos todavía, están como entre 7, 8, 9 años aproximadamente.
3: Ahí son bebés.
2: Quisieron tal vez decir, quisieron sino ver a nuestro papá.
3: No, esto fue antes. Ellos estuvieron. ¿Tú no viste a Antonella en el estadio? Ahí estaba.
2: Fíjate que como no había luz por el sector donde yo me encontraba. No había luz. Entonces yo casi vi el partido casi solo el segundo tiempo. No había energía. Tuve que emigrar de un estado a otro y me tuvieron que venir a traer e irme en un
3: pero
2: helicóptero.
3: Sí, Antonella ahí estaba, obviamente, sus chamaquitos también. Y en las redes sociales publicó estas fotografías previo al partido. Esta, como ya les dijimos, es una nueva atracción inspirada en el universo vikingo de la saga. También recorriendo las instalaciones se encontraba ella decoradas por elementos característicos de Berg, la aldea ficticia donde se desarrolla esta historia de dragones, y los chamacos la pasaron bonito, se divirtieron, ay, qué alegre, y pues qué bien, ¿no?
2: Pues lo más importante es que salir a divertir, a compartir con los bebés, y el papá haciendo lo que sabe hacer que el equipo de la selección de Argentina salga adelante y de ajuste meter 3 estupendos golazos.
3: Y hacer que todo el mundo vibre.
2: Hubieran sido 4, pero le...
3: De eso vamos a hablar más adelante.
2: Pero
3: usted no
2: ese número 4 ya no ingresó. Ingresó, pero fue, bueno, anulado. Pero de eso, como dice la experta en deportes, ¿qué?
3: Yo solo sé que jugó
2: bien. Al rato hablamos de ello.
3: 6 de la mañana, 46 minutos. Buenos días.
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0: Ándele, ándele, ándele. Nosotros agregando lo mejor de la música. Gracias por acompañarnos, disfrutar de nuestra programación. Dieguito, tenemos saludos para la gente que nos está acompañando a esta hora de la mañana, disfrutando de nuestro programa desde muy tempranito. Se ponen a hacer lo que tienen que hacer y a pasarla bonito.
1: Buenísima onda a Doris Janet allá en Damasco, Rachujá. Cindy en el bello departamento del Petén, Karen, Dayana también del Petén, Fidel Antonio Chun, Sierra, buenísima onda que estén conectados. Voy a pasármela bien.
0: Angelito, va disfrutando nuestra programación en plena ruta de trabajo. Qué bien. Yasmín en San Juan, Zacatepeques, nos acompaña a través de www.estereohits967.com. Lidia Esperanza, acá en Cobán, bendiciones. Brando Morales en Telemán. Gracias a cada uno de ustedes porque le dan vida a nuestra programación. Nos agrada muchísimo que ustedes constantemente estén en compañía del color de la música.

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8: Vos te iban a enamorar, después puedes enamorarte. Te digo que ese es Lauro.
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1: Buenos días, 7 de la mañana con 25 minutos, 7 de la mañana con 25 minutos. La noche de ayer martes se vivió una fiesta deportiva con los cuatro encuentros programados, y unos al deleite de otros y cada quien le iba a su selección, pero usted y usted, tú también, ¿y quién más le iba a las diferentes selecciones que se el día de ayer se enfrentaron? Yo le iba a la selección de Argentina. Desde la mañana ya estaba esperando que fueran las 19 horas para ver este platillo futbolístico de la Copa del Mundo México, Estados Unidos y Canadá.
2: Y vamos a enfocarnos en hablar acerca de ese partido específicamente, en donde Argentina nos hizo vibrar a quienes no somos argentinos, nos salió un poquito de argentino. El punto sí, es que estamos contentos.
1: Órale, mano, Leo. No.
2: Che. Que
1: tenga buen día.
2: Gracias, che, te digo. Aquí, qué bonito, qué bonito.
1: Ayer que, se metieron las empanadas argentinas.
2: Qué bonito que el fútbol te enmane de esa forma, que nos sintamos como argentinos, no siéndolo. Se sintió bonito. Y Lionel Messi, el actor principal de esta película que vivimos ayer, soy muy poca para ver fútbol, pero sí me aventé por lo menos media hora de partido, sí lo logré ver, y dije yo, está genial. Hasta que sacaron a Messi, dije yo, y ya me aburrí. Ah, mentira. Bueno, Lionel Messi fue la figura sasasa del triunfo de Argentina, que si ustedes saben, ganó 3-0 ante Argelia en el debut del Mundial 2026. Este encuentro correspondiente al grupo J de la Copa Mundial FIFA, el capitán argentino marcó un triplete, dígase pues que metió los 3 goles, y además de su impacto deportivo dejó una de las imágenes más comentadas de la jornada tras romper en llanto luego de convertir el primer gol del partido, una hermosa realidad. Al término de este partido, él dio sus declaraciones de por qué él se había puesto en llanto al anotar su primer gol, y esto fue lo que dijo. Eso fue lo que dijo.
1: Fue una cuestión ajena a lo deportivo. Pasé unos días difíciles y complicados. Agradecido a la delegación y a todos mis compañeros, siempre estuvieron a mi lado y me dieron fuerza para que esté bien, señaló Messi ante la prensa.
2: Como recuerden, influye mucho la edad, influye que tiene algunas lesiones, que viene jalando, y todo el grupo que conforma el cuerpo argentino, si hablé como argentina, te digo, lo que hicieron fue cuidarlo, lo cuidaron mucho, por lo mismo, porque quieren que Messi esté durante todo el mundial y que no lo lesionen, porque los otros van y quieren golpear,
1: sí,
2: van directamente.
1: Aunque eso representa una tarjetita, pero también, como quien dice, sacarlo fuera de control, y le fue muy bien a Leo, de verdad. Sí. El primer tanto del encuentro no solo abrió el marcador en el grupo G, sino que también desató una celebración cargada de emoción por parte del capitán argentino, quien se mostró visiblemente conmovido. Según sus propias palabras, el momento no estuvo relacionado con el desarrollo del partido, sino con situaciones personales recientes que afectaron su estado anímico previo al debut mundialista.
2: Recordemos que es el grupo J en el cual ellos pertenecen, y algo bastante bonito que aparte de que ganó Argentina, Lionel Messi se convierte hasta en este momento activo. Voy a hablar de las personas activas. Es el máximo goleador activo en la historia de la Copa del Mundo. Está empatado con Miroslav, así se dirá, disculpen, no mucho yo entiendo.
1: Miroslav Cross.
2: Ok, bueno, él tiene 16 puntos, pero él no está
1: 16
2: jugando. 16
1: goles.
2: 16 goles, vaya, pero no, o sea, me refiero a que en el Mundial ese era el récord, y Messi ya llegó a los 16, y solo en un partido, la otra persona ya no está activo. En cambio, Messi tiene la oportunidad a lo largo de este Mundial de marcar un nuevo récord en cuestión de ser el máximo goleador jugando con su selección en Mundiales.
1: Es decir, Kroos en 24 partidos, 16 goles. en 27 partidos.
2: Messi.
1: Messi, 27 partidos, Messi, 16 goles.
2: Sí.
1: En 19 partidos, 15 goles, Ronaldo.
2: Va muy cerca, Ronaldo, pero él ya no está activo.
1: En 13 partidos, ya no activo, goles, aparece Gerard Müller.
2: El que está activo es este Mbappé, que tiene 14 puntos.
1: Sí, en 15 partidos, 14 goles tiene Mbappé. Ayer metió dos, pero no se esperaba ni él ni nadie que Messi haría los tres goles.
2: Sí, bueno, entonces, quien va liderando por el momento es Messi, activo, ¿verdad, Muchis? Empate con alguien que ya no está jugando, activo. ¿Y cómo vivió el Dieguito el partido?
1: Fíjate que empecé a ver el partido y luego el apagón,
3: ya no
1: tuve que buscarlo en redes sociales. Posteriormente me comunico con un amigo, me van a traer y termino viendo ya lo último del primer tiempo.
2: ¿Viste el último gol?
1: Sí, es decir, te digo, no había energía, pero en mi teléfono sí vi los tres goles. Pero okay, ya luego ya llego a una pantalla grande y a donde fui invitado. Me sorprendió grandemente el equipo de Argelia, unos chicos maravillosos jugando muy bien al fútbol. Por ratos hicieron ver mal a la Argentina, pero es que Leo Messi es Leo Messi y un balón de él no lo puede desaprovechar y pega un zapatazo fuera del área donde la va a incrustar al ángulo. Y el portero de Argelia, nada más ni nada menos que el hijo de Zinedine Zidane.
3: Sí.
1: Alguien se preguntará por ahí. Alguien se preguntará por ahí por qué él usa una máscara en el rostro. Pues él en su liga donde él juega sufrió un fuerte golpe y eso le hizo ponerse este protector.
2: Cubrirse para que no le pase nada
1: por
2: malo.
1: Por cualquier situación, una jugada.
3: Ahí estaba su papá y lo enfocaban acá.
1: Ah, sí,
3: y el señor
1: sí.
3: Bien enojado, así como, mijo, te está metiendo los goles el Messi.
1: Sí, pues mira, de verdad, la pasamos muy bien ahí, todo el mundo con una playera de Argentina, otros preguntando dónde podían irse a conseguir otra para el día de hoy, porque se nos vienen otros partidos, y seguramente va a ir creciendo la cantidad de goles de Leo Messi, porque todavía tiene partidos que disputar.
2: Igual el Mbappé, que es el que le va casi. Yo pensé que el Ronaldo estaba ahí cerquita, pero no aparece en la lista.
1: No, pues fíjate, te quiero comentar también, recuerda que ya Messi, para mí, que es su último mundial.
2: Así dijeron la vez pasada.
1: La juventud la tiene Mbappé, que él para los próximos mundiales él estará vigente y quiero o no, va a tener la chance de poder empatarlo, sí, y uno no sabe, tal vez hasta de rebasarlo, ¿verdad?
2: Sí, claro.
1: Pero cada quien deja una huella, una historia en su momento.
2: Messi es Messi.
1: Sí, como por ejemplo punto. En eliminatorias mundialistas, el primer lugar, nada más ni nada menos, a nivel mundial, lo llevaba en su momento Carlos el Pescadito Ruiz. Él era el máximo goleador de eliminatorias mundialistas. Ahí no entraba Messi, no entraba ni Cristiano. Es decir, les faltaba mucho para poderlos alcanzar al Pescadito Ruiz. Hoy en día, porque el Pescado ya está fuera de selecciones, él ya dejó ello. Pero como está vigente, Cristiano Ronaldo lo empató y lo rebasó hoy en día.
2: Bueno.
1: Te lo digo porque todos tenemos un momento en la vida,
2: claro,
1: de poder crecer.
2: Así se va. Sí.
1: Bueno, eso fue lo que hablamos del partido de hoy.
2: Hoy
1: luego les tenemos
2: mensaje,
1: más sorpresas.
2: Un mensaje acá.
1: A ver.
4: Buenos días, mijitos. Les saluda Doña Panchita aquí en plena fiesta.
1: ¿Lo que anda en la feria?
4: Sigue la batucada, celebrando que Argentina ganó 3-0 contra Argelia. Y lo mejor de todo es que Messi metió 3 golitos. Seguimos la fiesta. Les estaré contando más. Adiosito, sayonara. Chau, chau. Que la pasen bonito aquí celebrando. ¡Ay, lechito, mijo! ¡Ay, por cierto! No se me puede pasar por alto el saludito a todos los hermosos papacitos. Para los papis, enhorabuena. ¡Qué felicidad! Saludos a los buenos papás en su día hoy. Se festeja lo grande aquí con música de fondo de fiesta. Ponte para acá, mijito. Besos, mi flechito querido.
2: Ay, tan hermosos. Con razón.
1: No se separan, tú.
2: Con razón han venido a la radio. Ellos están en pleno party.
1: Ojalá y nos traigan alguito, ¿verdad?
2: Pero ya te das cuenta, los dos ahí celebrando a estas horas de la mañana. Partido fue en la noche y todavía andan despiertos.
1: Pero imagínate, doña Panchita, pareciera que. Es decir, los dos.
2: ¿Qué?
1: Es decir, criaron hijos, nietos, bisnietos.
2: Hoy, y lo que sí.
1: Sí. Y ellos siguen en su rollo, llenos de vida,
2: así
1: contagia
2: tiene que ser.
1: Ver a personas como ellos, que la vida de ellos continúa como que se olvidaran que ya tienen más de 80 años.
2: No, pero están activos y eso es lo importante. Sí. Por cierto, le voy a decir que le mande saludos al profe Tiburcio, que ya se está pronunciando, que no está escuchando a doña Panchita, dice que qué está pasando.
1: Anda por allá.
2: ¿Qué onda? Ahí anda paseando.
1: Pero, ¿sabes
2: anda
1: qué
2: paseando?
1: ¿Qué me sorprendió doña Panchita? Por momentos se dejaba venir a hablar con un tono argentino y termina diciendo sayonara.
2: Déjala, es la dueña, no puedes criticar.
1: Sí, pero,
2: dice el profe Tiburcio, yo pensé que era el 15 de septiembre por la batucada que había de fondo.
1: Pues yo dije, doña Panchita debe estar en la feria, tal vez de Senaú, de Purulá, o ya anda haciendo, o debe estar metido en una de las bandas de los colegios de acá.
2: Tito, así es el ambiente de fiesta allá donde están los partidos.
1: Sí.
2: La hincha, le dicen, ¿no?
1: Pero
2: la hinchada.
1: Yo vi unos en vivo de doña Panchita. Qué saltadas las que se pega tú.
2: Tan hermosa.
1: Ah, bueno, mis amigos, como si nada. Han pasado de las 7 de la mañana 36 minutos.
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14: A ver, levante la mano quien conoce esta historia. Ese papá que un día dijo, ahorita regreso, voy por cigarros. Sí, ese mismo. El que salió hace años y todavía no aparece. 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
1: Viene saliendo la orejita, Chemojilla.
2: ¡Lotería! No viene, ¿hace cuánto juegas una lotería?
1: Ponle stop ahí a lo que estás escuchando. Tal vez el año pasado. El año pasado posiblemente creo que fuimos a una feria, no sé si... Sí, tuvo que haber sido de Cobán.
2: Yo lo que nunca he jugado es bingo.
1: Oh, yo sí he jugado bingo.
2: Como nunca lo he jugado, nunca he estado cerca de alguien que por lo menos estar viendo de reojo, solo a la lotería le he llegado.
1: Es lo mismo, ¿no?
2: Ah, bueno.
1: Es lo mismo.
2: Solamente que hay números en vez de figuritas.
1: El bingo lo canta alguien y es el nombre distinto. Lotería en las ferias, bingo ya lo privado. No sé, pero es la misma onda. Tienes que llenar figuritas y ganas. Vamos a hablar acerca de lo que se está diciendo respecto al Peso Pluma. ¿Te recuerdas que tuvieron una relación con Kenia O de más de un año? Bueno, pues ellos terminaron, supuestamente había sido en buenos términos.
2: Bueno, el final de la relación entre Peso Pluma y Kenia Oz sigue generando controversia entre sus seguidores, especialmente por las recientes acusaciones de una presunta infidelidad que involucra a una persona del entorno laboral de la cantante.
1: ¡Oh, my God! La ruptura fue oficializada, recordemos, el 6 de junio mediante un comunicado conjunto que puso fin a meses de rumores y especulaciones que circulaban en redes sociales que ahí cataplum. Ambos artistas informaron públicamente que su vínculo concluyó con amor, respeto y en los mejores términos, asegurando que priorizarían su privacidad y agradecieron el apoyo de todos sus seguidores. Sin embargo, la declaración no logró despistar las dudas que tuviéramos y salió el peine, diría el otro.
2: Salió. La polémica se intensificó cuando la divasa figura cercana a Kenia Oz insinuó durante una intervención en el programa Pica y se extiende
1: de la cadena Univisión, que recordemos que Ozone les encanta lo amarillismo, dirías tú.
2: Exactamente. Bueno, y se enciende el motivo de la separación podría estar relacionada con una infidelidad del cantante.
1: Ojo, yo sigo a la divasa en Instagram y vamos con la versión de la divasa. La divasa es un chico venezolano que se hace llamar la divasa, se llama Jorge.
2: Es hombre.
1: Sí, bueno. El punto está de que él dice de que... Miren ustedes, dice él, yo di declaraciones, pero solo cortaron pedacitos y agregaron y sumaron. Yo no dije eso. Yo dije que que yo pensaba que a lo mejor que podría ser
2: tipo editar un video.
1: Exacto. Entonces, estoy molesto con el programa porque solo aprovecharon mis palabras, las juntaron como tuvieron a su conveniencia y no es así. Yo no sé absolutamente de por qué finalizó la relación. Yo dije que tal vez de repente alguien ahí tuvo que haber sido el tercero en discordia. Se supone que Peso Pluma estaría una relación extra con alguna trabajadora de Kenia Oz. Ya, eso es lo que se especula. De aquí al tiempo todo sale a la luz. Seamos pacientes. Sí, estamos bien sentaditos esperando.
2: Estén pendientes la segunda parte.
1: Bonita mañana, feliz miércoles, día del papi.
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1: Oye, Rosario, faltan 2 minutos para llegar a la hora de Chavo.
2: Está bueno.
1: Ah, desde que jugó Argentina el día de ayer, si yo...
2: ¿Hablas como uruguayo?
1: Es lo mismo, ¿no?
2: No es lo mismo.
1: Es lo mismo, pero más barato, ¿no? Olvídate.
2: Contanos, por favor, ¿cómo fueron los resultados de los 4 partidos de ayer?
1: Fíjate, Rosalito, que el día de ayer se jugó un tremendo partido también entre la selección de Francia y Senegal, con un marcador favorable a la selección de Francia por 3-1. Eso fue el día de ayer en el grupo I, y el partido estaba programado cabalmente a las 11:10 a.m. Luego nos vamos siempre al mismo grupo, donde se enfrentó Irak a Noruega. Un resultado buenísimo. Ahí estaba nada más ni nada menos que Haaland con 4 goles. Noruega le mete una buena chamarreada a Irak. 4-1 fue el marcador el día de ayer. Esto fue como decirles que fue en el grupo I. Posteriormente nos vamos a otro partidazo esperado por miles y miles de aficionados alrededor del mundo. Este partido estaba programado para las 19:07 p.m. Argentina versus Argelia, con un marcador final de 3-0. Como ya es del conocimiento de ustedes, los 3 goles fueron anotados por Leo Messi. Y posteriormente otro partido ya un poquito más nochecito, Australia frente a Jordania, con marcador favorable a Australia 3-1. Eso fue el día de ayer día martes 16 de junio.
2: Rosarito, pero ¿cómo va a estar el banquetazo futbolero el día de hoy? Queremos saber todos quiénes juegan. ¿Será que nos va a interesar? ¿Será que no nos interesa? Contanos.
1: Mira tú, se viene otro partidazo. Los que siguen mucho a Cristiano Ronaldo, Portugal frente a la República del Congo, se van a enfrentar hoy a las 11:00 a.m. Partidazo, recuerden, Portugal frente a la República del Congo, hoy a las 11:00 a.m. en el grupo K. Nos vamos al grupo L, Inglaterra frente a Croacia. Ese es un gran partido, 2 selecciones bastante parejitas. Cuando yo le hablo de Portugal y República del Congo, lleva las de ganar Portugal, seguramente con un buen marcador, pero entre Inglaterra y Croacia, ¡ja! Partidazo para las 14:02 p.m. Y en el grupo L, Ghana frente a un equipo del área centroamericana. Me refiero a los canaleros, a Panamá. 5:00 p.m. el partidazo. Seguramente, ojalá y primeramente Dios le vaya muy bien.
2: Ojalá
1: al
2: que gane,
1: panameño.
2: No gane.
1: Sí, no te digo, como centroamericanos, claro. Lógicamente ahí tenemos que irle al
2: arriba
1: equipo panameño.
2: Arriba,
1: ojalá
2: Panamá.
1: Y pueda ganar por un buen marcador. Recuerden, Ghana y Panamá, 5:00 p.m. Y posteriormente en el grupo K, Uzbekistán.
2: Frente. Qué difícil
1: a
2: esa palabra.
1: Colombia. 20:08 p.m. Ya me imagino, André va a estar feliz y contento. De hecho, ya la invitación ya está para
2: ¿quién
1: estar.
2: Perdón?
1: Un amigo colombiano. Ah, okay. André.
2: Van a jugar contra a Uzbekistán. Qué difícil Uzbekistán. Ese nombre.
1: Buen partido. Mira, en ese partido, bueno, a veces uno no es igual verla venir que hablar con ella, pero ojalá y le vaya muy bien al equipo colombiano.
2: Bueno, y también en el grupo L, recordemos que dijo Dieguito, hoy a las 2:00 p.m. Inglaterra junto a Croacia, 2:00 p.m. Que no se pierdan este encuentro. Nosotros ya nos vamos despidiendo, que la sigan pasando increíblemente bien el día de hoy.
1: En Voy a Pasármela Bien, invitados para el día de mañana, jueves.
2: Sí, mientras tanto, hoy a celebrar, ¿verdad, Dieguito?
1: Sí, a celebrar. Ya solamente ahorita me retiro y regreso hasta mañana. Tengo feriadito por el Día del Papacito.
2: ¡Cuídense!

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12: El conjunto Superchivo continúa moviéndose en el mercado local. Recientemente se confirmó el regreso del guardameta Maynor Álvarez, quien vuelve al club tras 13 años. La directiva busca conformar un plantel competitivo para pelear nuevamente por los primeros lugares de la Liga Nacional.
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12: Las legendarias hermanas Serena Williams y Venus Williams volverán a competir como pareja de dobles en Wimbledon, gracias a una invitación especial del torneo. Será su primer torneo juntas desde 2022 y ha generado enorme expectativa entre los aficionados al tenis.

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Buenos días, ¿cómo están? Espero que se la estén pasando de lo mejor. 8 de la mañana con 11 minutos. Hoy iniciamos de una forma diferente. Para dar ese agradecimiento a aquellos padres que se levantan desde muy temprano, que madrugan para poder darle sustento a la familia. Cuando ellos se despiertan, sus hijos aún duermen. Se levantan y le dan un beso y les dicen: mijo, ya regreso. Aunque el hijo ni se entere. Cuando regresan, porque ya regresan muy tarde, los hijos ya durmiendo, y le dan un beso de buenas noches. Ese padre que muchas veces en solitario ha llorado porque dice: ya no quiero seguir. Pero al ver a sus hijos, al ver a su esposa, dice: tengo que continuar. A esos padres les damos las gracias el día de hoy y les felicitamos por ser excelentes padres. Padres que tomaron ese valor y esa responsabilidad de sus actos, de decir: tengo un hijo y lo tengo que ver crecer junto a mí. No son lujos. No necesariamente le tienes que dar lujos a tus hijos. Con el simple hecho de llevarles una tortilla, llevarles salita, porque posiblemente no alcanza lo que recibes, pero lo estás haciendo de corazón. ¿Y tu hijo? ¿Qué haces tú también por agradecerle a tu padre? Dirás: ay, no, ni está mi papá. Ay, ni fue mi papá a recibir mis calificaciones. Pero es porque está trabajando para darte precisamente los estudios. El día de hoy, en nombre de Stereo Hits 96.7, Oye Radio 92.3 y Corporación Radial del Norte y todas las emisoras de Consorcio de Radios Nacionales, les felicitamos por el Día del Padre a todos esos padres valientes luchadores. Y también levantamos una oración por aquellos que no están con nosotros, que se nos han adelantado, pero que dejaron un legado en nuestras vidas. Y también, por supuesto, aquellas madres que son padres a la vez. No podemos dejar en el olvido. Y aquellos padres que son madre también. Felicitaciones para todos ustedes. ¿Qué les parece entonces si escuchamos ese tema musical de fondo en una versión de cover, en versión rock, que dice Mi Viejo? Buenos días, 8 con 13 minutos, soy Elion Huila y te acompaño hasta las 12 del mediodía. Iniciamos con Tú Mandas. ¿Qué te parece si mandas un saludo a tu padre el día de hoy? Aquí lo saludamos en la Hits. Y también nos puedes mandar una fotografía y nosotros lo publicamos en el Facebook. ¿Qué te parece? 4096-8574, 4096-8574. Mándanos una fotografía de tu señor padre a nuestro WhatsApp y nosotros lo vamos a estar felicitando en nuestra cuenta de Facebook. Así que aprovechemos.

0: Y esta emblemática canción, Mi Viejo, interpretada por el cantautor Piero y escrita por José Tcherskasky, fue lanzada oficialmente en el año de 1969. ¿Y sabían ustedes cuando a Piero le hicieron una entrevista y le preguntaron acerca de esta canción? Él hacía mención en relación a que a su padre, cuando él la cantó, se la cantó a su padre. Él dijo, cuando dijo esta parte, ya camina lento, fue cuando su padre se enojó y le dijo, ¿qué te pasa, mijo? Eso no es así. Pero después de los años, ya su viejo ya caminaba lento. Y ahí fue cuando entendió entonces su padre, dice Piero en una entrevista que dio a medios de comunicación en su momento, dijo, ya entendió por qué el significado de esta canción. Como te repito, lanzada en el año de 1969, lo que estamos escuchando no es la original, por cierto, por si alguien estará diciendo, pero esa no es la original. Es cierto, esa no es la original. Ya la vamos a estar colocando. 8 de la mañana con 18 minutos, es momento de hacer una pausa comercial, no le cambies, ya regresamos con más del color de la música. Recuerda, ¿quieres saludar a papá? Lo único que tienes que hacer es mandarme la fotografía de él a través del 4096-8574 y nosotros lo publicamos en nuestra cuenta de Facebook.
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1: De la mañana con 30 minutos, es momento de hacer una pausa comercial, no le cambien, ya regresamos con más del color de la música aquí a través de Stereo Hits 96.7.
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1: Mucho la mañana con 39 minutos. Muchísimas gracias por seguir con nosotros a través del color de la música. Espero que se la estén pasando lo mejor. El tema musical que estamos escuchando de fondo y el que escuchamos entre tú y yo de Peso Pluma, Tito W y Oscar Maidon. Este es un tema musical que nos solicitaron en la zona número 5 de Chichochoc de la ciudad de Cobán Alta, Verapaz. Ahí complacidos, por supuesto. Y recuerda que tú también puedes marcar el 4096-8574 porque este es el segmento donde tú...
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0: 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Portugal debutará este miércoles ante República del Congo con la presión de confirmar su favoritismo desde la primera jornada. El equipo europeo llega liderado por Cristiano Ronaldo, quien busca uno de los pocos títulos que aún no ha conseguido con su selección. También tendrá figuras como Bruno Fernández, Bernardo Silva y Rafael Leao para intentar marcar diferencias en ataque. Enfrente estará una República del Congo que vuelve al campeonato mundial después de 52 años y que llega con ilusión tras superar el repechaje ante Jamaica. Los congoleños tuvieron una preparación complicada por el brote de ébola en su país, pero confían en competir con orden y aprovechar su regreso histórico.
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en su tiempo, 9 de la mañana con 12 minutos en toda Guatemala, 9 de la mañana con 12 minutos. 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Por cierto, queremos saludar a don Juan Carlos de parte de su hijo Mario, que nos están escuchando en el municipio de Tamaualta, Verapaz. Muchísimas gracias. Dice que muchísimas gracias por todo lo que usted le ha enseñado hasta el día de hoy y que quiere seguir aprendiendo. Así que saludos, don Juan Carlos, de parte de su hijo Mario. Nos vamos con The Black Eyed Peas junto a Shakira. Don't you worry. Okay.

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0: Bueno, y a continuación te vamos a contar un poquito acerca de cómo van a estar las condiciones climáticas para el día de hoy. Si estás pendiente de si sacas o no sacas el paraguas, si te llevas el suéter o no, pues quiero comentarte de que actualmente nos encontramos a 26 grados centígrados con un viento de 6 kilómetros por hora y que podrían presentarse algunas ráfagas de viento de 15 kilómetros por hora en algunas regiones. La calidad del aire, según lo que nos reporta el Insibume, es mala, así que hay que tomarlo en consideración. Quiero comentarte que a las 10 de la mañana pues vamos a subir la temperatura a 28 grados centígrados con el cielo parcialmente nublado. A las 11 de la mañana tendremos 29 grados centígrados. La temperatura va a ir aumentando un poquito más con cielo un poquito más despejado. Y al mediodía alcanzaremos la temperatura más alta del día de hoy, que va a ser 31 grados centígrados con el cielo parcialmente despejado. Ya iniciará la temperatura a disminuir, estaremos a las 13 horas con 29 grados centígrados, sin embargo a las 2 de la tarde se pronostica que podría registrarse por lo menos 2 horas de lluvia, que podría estar entre las 2 y las 15 horas, tendríamos las temperaturas a 27 grados centígrados y se podrían presentar algunas tormentas eléctricas, así que tomarlo en consideración. A las 16 horas llegaríamos a las 26 grados centígrados con cielo parcialmente nublado, a las 17 y 18 horas estaríamos con 26 y 24 grados respectivamente con el cielo parcialmente nublado, y en horas de la noche a las 7 de la noche alcanzaríamos los 24 grados centígrados, a eso de las 9 de la noche llegaríamos con las temperaturas a los 21 grados centígrados con el cielo parcialmente nublado con bastante actividad eléctrica, así que tómenlo ustedes en consideración para el día de hoy miércoles si tú piensas salir o piensas en algún momento poder realizar algunas actividades.
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dice don Mariano, el saludo va de parte de toda su familia que nos está escuchando. Dice don Mariano que nos están escuchando. Bueno, a don Mariano están saludando y él nos está escuchando allá en el municipio de San Cristóbal Verapaz. El saludo de parte de toda su familia Khalil. Así que muchísimas gracias por la sintonía que tienen ustedes al color de la música. Desayuno para dos de Eric Brian junto a Jerry D.

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1: Bueno, gente bonita, despedimos el segmento de Tú Mandas, pero yo me quedo contigo hasta las 12 del mediodía porque hoy es miércoles, música del recuerdo en inglés, así que no le cambien, ya regresamos con más del color de la música.
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19: El bádminton guatemalteco tuvo una destacada actuación en la duodécima edición del Guatemala International Junior 2026, logrando 4 títulos y confirmando el crecimiento de esta disciplina en el país. Los atletas nacionales aprovecharon la localía para imponerse ante representantes de distintos países de la región.
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19: La escudería Mercedes atraviesa un gran momento luego de que George Russell consiguiera la pole position en Barcelona, mientras el joven italiano Kimi Antonelli continúa liderando el campeonato mundial de pilotos.
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10 de la mañana con 8 minutos, ¿cómo están? Gracias por estar con nosotros a través del color de la música, Stereo Hits 96.7. 10 con 8, ¿cómo avanza el tiempo tan rapidísimo? Espero que se la estén pasando lo mejor. Nosotros iniciamos y nos vamos con Will Smith y esto que dice Met in Black.

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Hoy parece una tradición de toda la vida. Un día para felicitar a papá, compartir una comida en familia o simplemente agradecer su presencia. Pero el Día del Padre no nació de una campaña comercial ni de una estrategia de mercadotecnia. Todo comenzó gracias a una mujer llamada Sonora Smart Dodd. En 1909, mientras escuchaba un sermón dedicado al Día de la Madre, pensó que los padres también merecían ser reconocidos. La razón era muy personal. Su padre, William Jackson Smart, veterano de la Guerra Civil, había quedado viudo y sacó adelante por sí solo a sus 6 hijos en una granja. Sonora conocía de primera mano los sacrificios, el esfuerzo y el amor que su padre había entregado a su familia. Por eso decidió hacer algo para agradecerle. Gracias a su insistencia, el primer Día del Padre se celebró el 19 de junio de 1910 en el estado de Washington. Con el paso de los años, la idea fue creciendo hasta convertirse en una celebración nacional en Estados Unidos. Más de 100 años después, aquella idea sigue vigente, porque el verdadero legado de un padre no se mide por lo que deja en sus manos. Se mide por lo que deja en su ejemplo.

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1: 10 de la mañana con 28 minutos, seguimos disfrutando del color de la música y agradecemos bastante ahí la preferencia que ustedes tienen a la frecuencia 96.7. Me imagino que disfrutando ustedes ahí con el mero mero de la casa, ahí disfrutando a través de un desayuno, un chocolate, un helado, lo que sea que ustedes le regalen a papá, lo importante es compartir con él. 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

Es la mañana con 43 minutos en toda Guatemala. El tiempo sigue avanzando y nosotros, por supuesto, acompañándote este miércoles, cinturita de la semana. Hoy miércoles se celebra, se conmemora el Día Internacional. No, y la mayoría de países latinoamericanos el día de hoy pues está celebrando el Día del Padre. Pues te cuento un poquito acerca de cómo surge la idea de celebrar el Día del Padre. Pues surge precisamente en el año de 1910. Esto, fíjense ustedes que es tan curioso, porque por ahí estaba leyendo yo un artículo al respecto de cómo surge el Día del Padre. Y fue encabezada precisamente por Louise Smardot, una mujer estadounidense. Una mujer estadounidense que intentaba lograr el reconocimiento del papel de los padres en la sociedad. Eso fue en el año de 1910, pero fue hasta el año de 1972, según lo que estaba leyendo por ahí, que se oficializó el tercer domingo del mes de junio para brindar un homenaje a los padres. Es por ello que en la... Y pues en algunos datos precisamente se dan la importancia del papel de un papá en el país, en la sociedad, en el hogar, que precisamente creo que es muy importante. Así que pues el día de hoy se celebra el Día del Padre. Espero que tú puedas tener también la oportunidad de poder decirle a papá cuánto lo quieres, cuánto le amas y cuánto le respetas, que eso es lo más importante, fíjate tú. Valorar ese trabajo que hace tu papá. Y si tú eres papá, pues también creo que lo entenderás. Muchas veces creo que no entendemos. Dicen por ahí que hasta que no estamos en los zapatos de una persona, de una profesión, de algo que se hace, no entendemos la magnitud de lo que en algún momento sucede alrededor, en este caso, de la figura de ser papá. Y sobre todo la responsabilidad, ¿no? Porque imagínate tú, porque en algún momento dices tú, pero pues que mi papá no me quiere porque me regaña. Pero cuando tú ya eres papá y regañas y corriges, te das cuenta en realidad de lo que pasa. Creo que no lo vamos a entender, es muy difícil que lo entendamos. Pero tal vez sí lo podríamos lograr si en algún momento hacemos conciencia a nuestros hijos, especialmente que les podamos hablar. Porque a veces solo les damos, como dicen por ahí, chicote, y no les decimos por qué le están corrigiendo, o en algún momento le regañas verbalmente y no le dices por qué le estás regañando. Eso lo puedes hacer desde pequeñito. El día de ayer pasaba algo con mi sobrino y él se quejaba con la abuela, porque recuérdate que la abuela son a veces las que ahí consienten a los nietos. Y le decía, es que mi mamá me pegó, le decía llorando. Y le decía yo, pero ella es tu mamá, y entonces ella tiene el derecho y la obligación de corregirte, y es que tú te portaste mal porque hiciste esto, esto y esto. Si lo vuelves a hacer, otra vez te va a volver a pegar, le dije yo. Entonces, que no sé, no soy papá, pero creo que es parte de lo que en algún momento podíamos nosotros decir a los hijos. Porque el nene entonces se limpió los ojos y dijo, es cierto, mamá, le dijo. Entonces dije yo, sí funcionó, ya puedo ser papá, dije yo. Solo falta buscar a la mamá. 10:47, voy a la pausa comercial, no le cambien, ya regresamos con más del color de la música, la frecuencia 96.7.

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1: Portugal debutará este miércoles ante República del Congo con la presión de confirmar su favoritismo desde la primera jornada. El equipo europeo llega liderado por Cristiano Ronaldo, quien busca uno de los pocos títulos que aún no ha conseguido con su selección. También tendrá figuras como Bruno Fernández, Bernardo Silva y Rafael Leao para intentar marcar diferencias en ataque. Enfrente estará una República del Congo que vuelve al campeonato mundial después de 52 años y que llega con ilusión tras superar el repechaje ante Jamaica. Los congoleños tuvieron una preparación complicada por el brote de ébola en su país, pero confían en competir con orden y aprovechar su regreso histórico.
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Esta banda musical inició en los años de 1992. Es una banda Blink 182, es una banda estadounidense de rock formada en Poway, California, en el año de 1992. Está integrada por Tom DeLonge, Mark Holmes y Travis Barker. La banda es considerada como una de las pioneras del pop punk, haciendo o habiendo contribuido con un éxito masivo a finales de los años 90 y principios de los 2000, y que hoy recordamos aquí en El Color de la Música. 11:10.

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0: The Reason, el nombre de este tema musical, de esta balada, que en español significa La Razón. Aquí escuchándola en El Color de la Música, Stereo Hits 96.7. Y este tema musical, por cierto, de esta banda estadounidense, en una balada de arrepentimiento y disculpa. Y es que trata sobre el dolor de lastimar a un ser querido. Y saben ustedes, y la necesidad de tener que cambiar, reconociendo los propios errores sin pedir necesariamente el perdón de la otra persona, sino asumiendo la culpa, La Razón. Así como se llama este tema musical. Y que formó parte también del nombre de ese álbum, The Reason. Voy a la pausa.
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Los Backstreet Boys sonando aquí en El Color de la Música, y es una banda boy, como se les conoce, de estadounidense, de música pop. Banda boy, obviamente, porque solo era formada por hombres, por ahí porque alguien me hizo caras. Pero bueno, les comento que fue fundada en la ciudad de Orlando, Florida, un 20 de abril del año de 1993. Interesante porque esta banda precisamente marcó bastante la historia de los 90 hasta casi de los 2000, que formaron parte también de algunas películas. Ellos salían en algunas películas. Y es que donde, no sé si recordarán ustedes, donde precisamente aparentemente habían tenido un accidente de tránsito, donde se habían desaparecido dentro de la película, por supuesto. Y después hubo un surgimiento dentro de esta película que les debo el nombre de la película, pero la voy a buscar en este tiempo que me queda. Y donde ahí vuelven a surgir ellos con un tema musical. Las bandas musicales estadounidenses, especialmente de estos chavos, que en algún momento eran como lo que tú conoces como los... estos chicos coreanos o asiáticos. Pero estos chavos eran estadounidenses y eran la sensación de las chavas. Nos separan 20 minutos para puntualizar las 12 del mediodía. Increíble cómo avanza el tiempo. Estamos a 27 grados centígrados. Se cumple lo que te estoy diciendo. Eso quiere decir que, no sé, Dios sabe, no es un pronóstico, ¿no? Que a partir de las 2 de la tarde podría registrarse fuertes lluvias con actividad eléctrica, así que tomarlo en cuenta.

A ver, levante la mano quien conoce esta historia. Ese papá que un día dijo, ahorita regreso, voy por cigarros. Sí, ese mismo. El que salió hace años y todavía no aparece. Según algunos reportes, fue visto por última vez entrando a una tienda de la esquina. Otros aseguran que sigue comparando marcas. Y los más optimistas creen que cualquier día de esto regresará con cambio. Mientras tanto, las autoridades continúan investigando uno de los casos más misteriosos de la historia familiar. Pero bromas aparte. Hoy celebramos a los papás que sí estuvieron presentes, a los que llegaron cansados después del trabajo, a los que dieron consejos aunque nadie los pidiera, a los que hicieron lo mejor que pudieron con lo que tenían. Porque ser papá no significa ser perfecto, significa aparecer todos los días cuando más te necesitan. Y eso sí merecen un aplauso. Feliz Día del Padre.

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Bueno, gente bonita, nos separan únicamente 2 minutos para puntualizar las 12 del mediodía. Es momento de decir chao, chao. Pero primero Dios, yo regreso el día de mañana a partir de las 8 de la mañana. No te despegues de la programación de la Hits porque pues viene mucha música, viene mi bella Guatemala con la marimba para degustar de esos deliciosos almuerzos, de ese delicioso almuerzo. Fíjense ustedes que no hay nada más rico que comer, que almorzar, que degustar de esos deliciosos alimentos con la marimba. No sé si solo soy yo o ustedes qué. Aparte de eso, recuerda entonces hoy darle un abrazo a papá. Si no tienes el recurso económico para poderle comprar un regalo, cómprale un dulce. Si no, pues dale un abrazo y dile cuánto lo quieres y cuánto lo aprecias. No te olvides de tus abuelitos también. No te olvides de los abuelitos porque ellos también forman parte importante del desarrollo de tu vida profesional y obviamente espiritual. Así que ya sabes, también este fin de semana ya se viene el sorteo del delicioso pastel de Patsy, sabor de tradición. 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Que tengan ustedes una excelente tarde. A las 13 horas la primera emisión de Noti Noticias y por supuesto todos los detalles y el resumen de lo que acontece en el Mundial a las 17 horas en la segunda emisión. Soy el Yunuila, así me encuentras en mis redes sociales y búscanos en TikTok como Stereo Hits 967.com. Chao, un abrazo fraternal.

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14: El Comité Olímpico Guatemalteco informó que ya son 291 atletas clasificados para los Juegos Centroamericanos y del Caribe de Santo Domingo 2026. La cifra podría aumentar en las próximas semanas conforme concluyan los procesos clasificatorios de varias disciplinas.
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14: El Euskadi Professional Tennis Circuit inició actividades reuniendo a jóvenes promesas y jugadores que buscan sumar puntos para los rankings ATP y WTA. Entre los participantes destaca Pablo Tsitsipas, hermano del reconocido tenista Stefanos Tsitsipas.

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15: Es la hora 12:25 minutos.

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0: Es la hora 12:30 minutos.
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0: A todos los que nos escuchan desde su casa, su trabajo, su comunidad o su corazón, gracias. Hoy iniciamos con humildad, con emoción y con el deseo profundo de que mi bella Guatemala se convierta en tu compañía diaria.
1: Es la hora 12:40 minutos.

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2: Es la hora 12:46.
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15: Y para dar el primer paso, no podíamos hacerlo de otra forma. Con marimba, con esencia, con identidad. Esta canción no es solo melodía. Es la bienvenida sonora a este espacio, que con cariño hemos preparado para ti, mi bella Guatemala.

0: Es la hora 12:56 minutos.
1: Así cerramos otro capítulo lleno de orgullo, nostalgia y cariño por esta tierra que tanto amamos. Gracias por acompañarnos en este viaje musical por Mi Bella Guatemala.
2: Mi Bella Guatemala.
1: Volveremos mañana con nuevas melodías que nos conectan con nuestras raíces, nuestra historia y nuestro corazón chapín. Por ahora, sigan en sintonía con lo mejor de la programación de nuestras emisoras. Hasta pronto. Que viva la marimba y que viva Guatemala. Viva Guatemala.
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0: 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Inglaterra y Croacia abrirán el Grupo L con un partido de alto peso competitivo. El antecedente más recordado sigue siendo la semifinal de 2018, cuando los croatas eliminaron a los ingleses en tiempo extra. Esta vez Inglaterra llega dirigida por Thomas Tuchel y con figuras como Harry Kane, Jude Bellingham y Bukayo Saka, aunque con preocupación en defensa tras la lesión de Tino Livramento. Croacia, por su parte, apuesta nuevamente por la experiencia de Luka Modric y por su capacidad para competir en escenarios grandes. El resultado puede marcar desde temprano el rumbo de un grupo que también comparten Ghana y Panamá.
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1: Buenas tardes, bienvenidos a Noti Noticias, las noticias que marcan el acontecer regional, nacional e internacional. Llegamos a ustedes con la fuerza de tres potentes medios de comunicación para Petén a través de Sabana Estéreo en el 100.1. Para el departamento de Baja Verapaz, escúchenos a través de Salamá Estéreo en el 91.5 y acá en la región de Alta Verapaz a través del 96.7 de Estéreo Hits. Les recordamos que también se puede seguirnos a través de nuestra plataforma digital en Facebook. Búsquenos como Noti Noticias. Iniciamos presentándole los titulares para la presente emisión.
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2: Colapso de acceso terrestre a Isla de Flores deja daños severos y riesgo inminente de más derrumbes.
1: Corte de energía eléctrica afectará a Alta Verapaz, Quiché y Petén desde mañana.
2: Presidente Arévalo sanciona ley antilavado para frenar fondos ilícitos en Guatemala.
1: Lionel Messi anota triplete, iguala récord mundial de goles y Argentina vence a Argelia.
2: Esta y otras noticias a través de la primera emisión de Noti Noticias por las estaciones de Corporación Radial del Norte.

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1: Bueno, y un día como hoy, 17 de junio, queremos saludar a don Raúl, a Junior, también saludamos a Henry, a Bautista, a Durini. Y pues el día de hoy se celebra 17 de junio, el Día del Padre. Hoy nuestra compañera Jocelyn Zul nos ha preparado un reportaje especial dedicado al Día del Padre. Así que saludos cordiales también a quienes nos están sintonizando a través de las diferentes frecuencias de Corporación Radial del Norte. Como decíamos, hoy 17 de junio se celebra en Guatemala el Día del Padre, una fecha fijada cada año que reúne a familias para recordar y agradecer la labor de papás. Escuchemos la siguiente cápsula conmemorativa que nos ha preparado Jocelyn Zul. Noti Noticias.
2: Es importante. La celebración del Día del Padre en Guatemala tiene sus raíces en una tradición estadounidense que data de 1910, cuando una mujer llamada Sonora Smart Dodd impulsó el homenaje a su padre, un granjero y veterano de guerra que crió a sus 6 hijos tras quedar viudo. Esta idea fue tomada con fuerza y en 1972, el entonces presidente de los Estados Unidos, Richard Nixon, firmó una ley que establecía la celebración de los padres cada tercer domingo de junio. Ese mismo año, Guatemala adoptó oficialmente esta conmemoración. La primera vez que se celebró en el país coincidió con un domingo 17 de junio, que por esa razón tanto Guatemala como El Salvador mantienen esa fecha fija en el calendario. Cada 17 de junio, los guatemaltecos honran a sus padres, pero también los tíos, abuelos, padrastros o padres adoptivos que cumplen el rol de figura paterna en la familia. Esta fecha busca reconocer el esfuerzo, la dedicación y el papel fundamental que los padres tienen en la crianza, educación, protección y sostenimiento del hogar. En los centros educativos es común que los niños elaboren manualidades y participen en actos artísticos para obsequiar a sus padres. Además, muchas familias aprovechan para reunirse para compartir una comida y consentir a esos seres tan importantes en la vida de todos. Es importante aclarar que, aunque el Día del Padre es una fecha muy arraigada en la cultura guatemalteca, no es un día de asueto oficial reconocido por la ley de manera generalizada. Esto significa que, a diferencia de otras celebraciones, los padres trabajadores no tienen garantizado el día libre con goce de salario, a menos que sus empleadores decidan otorgárselos voluntariamente. No obstante, la falta de un descanso obligatorio no disminuye el cariño y el reconocimiento que los guatemaltecos expresan a sus padres en esta fecha tan especial. 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
3: Seguimos con más información a través de Noti Noticias. Mujer fallece tras sufrir una caída accidental. Ayer en horas de la noche, el Cuerpo de Bomberos Municipales Departamentales de Sayas Chepetén emitió un reporte oficial detallando la asistencia de emergencia brindada a un conductor de motocicleta que sufrió un grave percance en la red vial local. El incidente se registró en la vía pública en la aldea Las Pozas, en jurisdicción del municipio de Sayas Chepetén.
1: De acuerdo con la información recabada por los socorristas en el lugar de los hechos, el paciente fue identificado como el señor Pedro José Alberto Koch, de 28 años de edad. Los datos preliminares indican que el joven se conducía a bordo de una motocicleta marca Honda, la cual circulaba sin placas de circulación y de identificación por causas vinculadas al aparente estado de ebriedad en el que se encontraba el conductor. Este perdió el control de tal vehículo de 2 ruedas, lo que provocó que sufriera una aparatosa caída y quedara herido sobre el pavimento.
3: Paramédicos a bordo de la unidad de emergencia AD-57 se desplazaron de inmediato al sector para brindarle la atención prehospitalaria correspondiente. En la evaluación médica de urgencia se constató que Coxeve presentaba una herida abierta de consideración en la parte frontal del cráneo, además de múltiples laceraciones en distintas regiones del cuerpo y golpes contundentes en el brazo superior derecho.
1: Tras ser estabilizado en el punto del accidente, el herido fue trasladado hacia la emergencia del Hospital Distrital de Sayache, quedando bajo observación médica y acompañado de su hermano Marcelino Kokchok, residente del caserío

0: en el sector.
1: El hecho destructivo ocurrió horas antes cuando un repentino y violento ventarrón azotó la localidad, cuyas ráfagas de gran velocidad arrancaron de manera total la cubierta de una residencia. Según los datos consolidados presentados este día por las autoridades, el fenómeno climático dejó la vivienda en una condición de alta vulnerabilidad.
0: En la evaluación visual de la infraestructura se constató que la fuerza del aire dobló, desprendió y acumuló las láminas de zinc sobre los costaneros de madera. El incidente expuso por completo el interior del inmueble, cuyas paredes combinan bloc y madera, afectando los enseres domésticos de la familia. Ante la gravedad del suceso, el personal de primera respuesta concluyó este día el proceso de evaluación de daños y análisis de necesidades, ayuda humanitaria y materiales de construcción para los damnificados.
1: Se recomienda a los vecinos asegurar firmemente las estructuras de los techos con las tornilleras y los soportes adecuados para resistir los fuertes vientos que suelen acompañar a las tormentas locales.
0: Asimismo, se insta a reportar inmediatamente cualquier incidente a los líderes comunitarios, a las autoridades municipales, para activar de forma oportuna los protocolos de asistencia, resguardando así la familia en todos los sectores.
1: Con esta información hacemos una breve pausa comercial. Enseguida retornamos con más información.

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1: En este Día del Padre, Notinoticias extiende un afectuoso saludo a todos los padres de las Verapaces, Petén, Guatemala y del mundo. Hoy rendimos homenaje a estos hombres que con esfuerzo, trabajo, consejo y ejemplo construyen el futuro de sus familias, a los padres que madrugan para llevar el sustento al hogar, a quienes se educan con valores, acompañan en los momentos difíciles y celebran cada logro de sus hijos. Reconocemos también a quienes ya no están físicamente, pero dejaron una huella imborrable de amor, responsabilidad y dedicación en sus familias. Que este día sea una oportunidad para agradecerles, abrazarlos y recordarles cuánto significan en nuestras vidas. Desde Noti Noticias, reciban nuestro reconocimiento y gratitud. ¡Feliz Día del Padre!

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2: Tenemos más información a través de Noti Noticias. Estamos en las 13 horas con 18 minutos. Motociclista herido en accidente. Este día el Cuerpo de Bomberos Voluntarios del municipio de Tactica, Alta Verapaz, emitió un informe oficial sobre la asistencia prehospitalaria brindada a una víctima de accidente de tránsito en la ruta principal. El percance vial se registró en las últimas horas en el kilómetro 163 de la ruta de las Verapaces, específicamente en las inmediaciones de la estación de servicio Don Arturo, en la localidad de Pantic, esto en el departamento de Baja Verapaz.
3: De acuerdo con el informe de los socorristas, las llamadas de alerta ingresaron a la estación reportando a una persona herida sobre la cinta asfáltica. Por causas que aún no han sido establecidas, el conductor de una motocicleta, un hombre de aproximadamente 25 de años de edad, perdió por completo el control de su vehículo de dos ruedas, lo que provocó que terminara derrapando sobre la cinta asfáltica.
2: Paramédicos del casco negro se desplazaron de inmediato al lugar para brindarle asistencia y sobre todo a través de la unidad de emergencia 1572. Al llegar al lugar, al evaluar al paciente, los

0: Técnicos en urgencias médicas constataron que presentaba múltiples golpes y laceraciones en distintas partes del cuerpo, además de una herida abierta y una posible fractura en la muñeca de la mano derecha. Tras de recibir las maniobras de estabilización en el punto del accidente, el conductor fue trasladado hacia el Hospital Regional de Cobán, Alta Verapaz, donde quedó ingresado para su atención médica correspondiente.
1: Se recuerda a los motociclistas que siempre deben tener la prudencia y sobre todo respetar los límites de velocidad permitidos, utilizar siempre el casco protector debidamente asegurado y evitar maniobras de adelantamiento en curvas pronunciadas. Asimismo, se recuerda la importancia de verificar el estado de los neumáticos, ya que el asfalto de esta ruta suele presentarse y sobre todo presentar condiciones de alta peligrosidad por la humedad o residuos de aceite.
0: Coordinan evaluación de desastres. Y es que este día la Coordinadora Nacional para la Reducción de Desastres emitió un informe sobre las acciones de asistencia técnica e institucional implementadas en la colonia Chicuchtín, ubicada esta colonia precisamente en el municipio de Cubulco del departamento de Baja Verapaz, a raíz de un incidente provocado por las condiciones climáticas.
1: El evento meteorológico adverso ocurrió previamente cuando ráfagas de viento de gran intensidad azotaron con violencia la colonia Chicuchtín, enseñándose principalmente contra una vivienda y una infraestructura habitacional del sector. De acuerdo con la inspección de campo realizada por los delegados de la UGAM, los daños materiales en el inmueble son considerados por la fuerza del ventarrón levantado, y decimos si partió y retorció por completo las láminas de zinc del techo, las cuales presentaban avanzado daño en cuanto al tema de corrosión, dejando al descubierto los cuartos de la vivienda.
0: La evaluación técnica detallada que el colapso de la cubierta dejó las habitaciones totalmente desprotegidas ante la intemperie. Camas, colchones y otras pertenencias personales de los damnificados quedaron completamente expuestos al aire libre bajo los restos de la estructura de madera y las paredes de adobe que se dieron parcialmente ante el impacto de viento. Las autoridades municipales informaron este día que el levantamiento de datos de funcionario, decimos, EDAN, permitirá gestionar con prontitud los recursos de ayuda humanitaria y materiales de construcción para entechar nuevamente el hogar afectado.
1: Y continuando con más información, camión empotrado en el paredón. Este día, transportistas y conductores que transitaban por la ruta hacia el norte reportaron un aparatoso percance vial que mantiene el paso semiparalizado a la altura del cruce de San Gabriel en jurisdicción del departamento de Baja Verapaz. Aunque hasta el momento ninguna fuente oficial ha emitido un pronunciamiento, las alertas de los viajeros describen una situación de alto riesgo en el sector.
0: El percance vial ocurrió en las últimas horas cuando el conductor de un camión de carga pesada tipo furgón de color amarillo perdió el control de la estructura al intentar sortear una de las curvas más cerradas y angostas de este tramo. El pesado vehículo terminó encunetado y empotrado directamente sobre el paredón recoso de la montaña, obstruyendo por completo uno de los carriles principales y obligando a los automovilistas y motociclistas a detenerse para evitar una colisión.
1: Ante este percance y el peligro inminente que representa este tramo carretero, la opinión de la población y de los usuarios frecuentes de la ruta no se han hecho esperar. Los ciudadanos manifestaron su preocupación e indicaron que este punto es un escenario repetitivo de accidentes debido a la estrechez del asfalto y la nula visibilidad. Varios transportistas coinciden en que la única solución definitiva para resolver el problema de raíz y evitar tragedias es que se realice una modificación de infraestructura. Específicamente, señalan que es necesario ampliar esta curva picando al menos unos 4 metros hacia adentro de talud de piedra. Con esta medida, el transporte pesado tendría el radio de giro necesario para circular sin quedar atrapado.
0: Mientras se logra una intervención, se orienta a los conductores a moderar la velocidad antes de llegar al cruce de San Gabriel y mantener la máxima precaución debido a las filas de vehículos que se forman en la zona.
1: Y continuamos con más información. Corte programado de energía eléctrica. La empresa distribuidora de energía eléctrica emitió este día un comunicado oficial con el objetivo de informar a la población de la región norte sobre una serie de mantenimientos programados en la red de distribución. Estos trabajos se realizarán con el fin de introducir mejoras en la calidad del servicio técnico y ampliar la red actual. La empresa aclaró este día que las suspensiones comenzarán a aplicarse a partir de mañana jueves 18 de junio, extendiéndose durante el fin de semana en diferentes horarios y comunidades específicas.
0: Para mañana jueves 18 de junio, los cortes afectarán de manera simultánea a 3 departamentos de la región. Alta Verapaz, se interrumpirá el servicio en el municipio de Chiseque, específicamente en la aldea Semash, de 8 de la mañana hasta las 5 de la tarde. Asimismo, en el municipio de Fray Bartolomé de las Casas, el suministro se suspenderá de 8 de la mañana a 6 de la tarde en el sector de la calle del barrio San José, el edificio nuevo de la municipalidad, así como en los barrios Santa Rosa, Colonia La Felicidad, Santa Cruz, en la zona 1 y la Colonia Pista.
1: Es importante mencionarles que en el departamento de Quiché los trabajos se concentrarán en el municipio de Ixcán, afectando desde las 8 de la mañana hasta las 18 horas. En la aldea Chitalón, El Afán, El Buen Camino, La Trinitaria, San Pedro Los Amates, Santa María Candelaria, Valle de Candelaria y Chalbal, el Valle 1 y el Valle 2 y San Carlos, asimismo El Mirador.
0: Mientras tanto, en el departamento de Petén, las suspensiones de mañana abarcarán en los siguientes municipios: Las Cruces, afectando a la cooperativa Retalteco, Unión Maya Itzá, La Lucha, La Técnica, El Esfuerzo, La Felicidad, Betel y Betania, en el horario de 8 de la mañana hasta las 5 de la tarde. También en el municipio de San José se interrumpirá el fluido eléctrico en las aldeas Corozal, Cruce, Dos Aguas, en horario de 9 de la mañana hasta las 4 de la tarde.
1: El cronograma de mantenimiento continuará el viernes 19 de junio en el departamento de Alta Verapaz. Se registrará un corte en el barrio Santa Ana de el municipio de San Cristóbal, Verapaz, de 9 de la mañana a 17 horas. Mientras tanto, en Petén se afectará el municipio de Flores, interrumpiendo el servicio en la aldea El Remate y los sectores de los hoteles Gringo, Gringo Perdido, y Camino Real, de 8 de la mañana a 17 horas y extendiéndose hasta las 18 horas en la aldea Caoba, Porvenir y Socotzal.
0: Mientras tanto, para el día sábado, mucha atención, 20 de junio, se prevén cortes únicamente en el departamento de Alta Verapaz y los municipios afectados serán Chisec, en las aldeas Playitas y Canlech, Fray Bartolomé de las Casas, en barrio La Felicidad, Santa Rosa, La Trinidad, La Feliticia y La Colonia, además San Pedro Carchá, afectando la aldea Sarrachoch y también la colonia San Francisco, las islas. Las suspensiones generales para este día se estarán manejando de 7 de la mañana hasta las 8 de 7 de la mañana a 8 de la mañana, o sea, una hora. Además, hasta las 5 de la tarde, de 5 a 6 de la tarde, dependiendo de la localidad, según la información que se maneja.
1: Ante los cortes programados informados este día, se orienta a los comercios, centros de salud y familias de la zona mencionada a tomar las previsiones necesarias para evitar pérdidas materiales e inconvenientes en sus actividades cotidianas. Se recuerda que estas interrupciones se realizan exclusivamente dentro de los horarios fijados por la distribuidora. Para cualquier consulta, reporte de variaciones o aclaraciones sobre el servicio, Energuate mantiene habilitado su número de atención al usuario en el 2385-2222. Repetimos, 2385-2222, a donde usted puede comunicarse por cualquier situación que suceda luego de los horarios establecidos.

0: Editorial Notinoticias. ¿Desarrollo sin agua? Una pregunta que Santa Cruz Verapaz debe responder. Las imágenes publicadas esta semana sobre la crisis de agua en Santa Cruz Verapaz deben encender las alarmas no solo de las autoridades locales, sino de toda la región. Un nacimiento de agua que durante décadas abasteció a la población hoy muestra señales evidentes de agotamiento, dejando sin servicio a buena parte del casco urbano y a numerosas comunidades. La situación resulta aún más preocupante cuando observamos que Santa Cruz Verapaz se encuentra en una etapa de crecimiento acelerado. Se habla de nuevos proyectos habitacionales, lotificaciones, condominios y hasta de la posible construcción de un centro comercial. Son inversiones que generan empleo y movimiento económico, pero surge una pregunta fundamental: ¿está preparado el municipio para sostener ese crecimiento con los recursos hídricos disponibles? El agua no puede ser un tema secundario dentro de la planificación del desarrollo. Antes de aprobar nuevas urbanizaciones o grandes proyectos comerciales, es indispensable realizar estudios técnicos serios sobre disponibilidad de agua, capacidad de recarga de los mantos acuíferos y protección de las áreas boscosas que alimentan los nacimientos. No se trata de oponerse al progreso. Todo lo contrario. El verdadero desarrollo es aquel que garantiza calidad de vida para las futuras generaciones. De poco servirá inaugurar centros comerciales o nuevas residencias si dentro de algunos años las familias no tendrán agua suficiente para sus necesidades básicas. La crisis actual también obliga a reflexionar sobre la protección de los bosques. Los propios vecinos señalan que la disminución de lluvias y la pérdida de cobertura forestal podrían estar contribuyendo a la reducción del caudal. Si no se protege la zona de recarga hídrica, el problema podría agravarse con el paso del tiempo. Santa Cruz Verapaz tiene ante sí una gran oportunidad: planificar su crecimiento con responsabilidad. Autoridades, empresarios, desarrolladores, ambientalistas y ciudadanos deben sentarse en una misma mesa para definir qué tipo de municipio desean construir. Porque el desarrollo es importante, pero el agua es indispensable. Y cuando el agua comienza a faltar, el futuro de cualquier comunidad entra en riesgo.
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2: En este Día del Padre, Notinoticias extiende un afectuoso saludo a todos los padres de las Verapaces, Petén, Guatemala y del mundo. Hoy rendimos homenaje a estos hombres que con esfuerzo, trabajo, consejo y ejemplo construyen el futuro de sus familias. A los padres que madrugan para llevar el sustento al hogar, a quienes se educan con valores, acompañan en los momentos difíciles y celebran cada logro de sus hijos. Reconocemos también a quienes ya no están físicamente, pero dejaron una huella imborrable de amor, responsabilidad y dedicación en sus familias. Que este día sea una oportunidad para agradecerles, abrazarlos y recordarles cuánto significan en nuestras vidas. Desde Notinoticias reciban nuestro reconocimiento y gratitud. ¡Feliz Día del Padre!
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3: Estamos de vuelta con más información a través de Notinoticias. Capturan a ex prófugo sindicado de violencia. El día de ayer, la Comisaría 52 de la Policía Nacional Civil del Departamento de Baja Verapaz emitió un informe oficial confirmando la aprehensión de un hombre de 51 años de edad, quien era requerido por los órganos jurisdiccionales del país al tener una orden de captura vigente por los delitos tipificados en las leyes de protección de la mujer.
4: De acuerdo con el reporte oficial difundido ayer, precisamente el operativo de seguridad y registro se ejecutó, decimos, en el caserío Chobén. En el lugar, los agentes policiales interceptaron al señor Marcelo, a quien se le notificó el motivo de su detención tras verificar sus datos personales en el sistema informático de la institución.
3: Las autoridades detallaron que contra el detenido existía una orden de aprehensión emanada de forma legal con fecha 23 de julio del año 2025. Dicho requerimiento judicial fue ordenado y girado por el juez de primera instancia penal de delitos de femicidio y otras formas de violencia contra la mujer y violencia sexual del departamento de Baja Verapaz.
4: Tenemos más información a través de Noti Noticias. Ministerio de Ambiente analiza ampliar operación de vertedero hasta por 2 años más. A poco más de 2 meses del cierre programado del vertedero administrado precisamente por la Autoridad para el Manejo Sostenible de la Cuenca y del Lago de Amatitlán, AAMSA. El Ministerio de Ambiente analiza la posibilidad de ampliar el plazo de funcionamiento hasta por 2 años más. La medida surge debido a que varias municipalidades aún no cuentan con alternativas para la disposición final de sus desechos sólidos.
3: Actualmente el vertedero recibe más de 3.000 toneladas de basura al día provenientes de 32 municipios. Autoridades municipales han expresado preocupación por el impacto social y sanitario que podría generar el cierre sin una solución definitiva. Mientras tanto, continúan las mesas técnicas para evaluar opciones y evitar una crisis en el manejo de residuos del área metropolitana.
4: Estamos a 24 minutos de las 14 horas a través de Noti Noticias. Crisis de ordenamiento vial en Cobán. Este día una nueva denuncia ciudadana ha puesto en evidencia el agudo problema de desorden vial y la falta de controles efectivos en el casco urbano del municipio de Cobán del departamento de Alta Verapaz. El incidente más reciente fue registrado precisamente en una de las esquinas de la calle Belice, específicamente entre la primera y la cuarta avenida de la zona 4, en las inmediaciones de un conocido restaurante local, en la ruta que conduce hacia el Parque Central La Paz de esta jurisdicción.
3: En el lugar, un vehículo tipo pick-up de color negro y con placas de circulación 220KCT fue captado estacionado de forma totalmente antirreglamentaria. La unidad se encontraba obstaculizando por completo la esquina, posicionada directamente sobre el paso de cebra destinado para la seguridad de los peatones y justo debajo del semáforo vehicular. Con estas acciones, el piloto que fue captado en flagrancia, se le aplicó la infracción y obligó a otros automovilistas, entre ellos una camionetilla tipo agrícola que circulaba en ese instante, a realizar maniobras peligrosas para poder avanzar, exponiendo la vulnerabilidad de tránsito en un punto de alta carga vehicular donde no se observó la presencia de ningún agente de la Policía Municipal de Tránsito.
4: El hecho ha desatado una intensa ola de comentarios y posturas divididas entre la población cobanera. Por un lado, un sector mayoritario de vecinos expresa su profunda indignación ante lo que califican como una total inoperancia por parte de la Policía Municipal de Tránsito. Además, los denunciantes señalan que mientras las infracciones de tránsito graves ocurren a la vista de todos en el centro de la ciudad, los esfuerzos de los agentes parecen concentrarse de manera desproporcionada al remover a las mujeres comerciantes conocidas como carasteras, en resguardar edificios administrativos y descuidando la fluidez vial. Incluso recientemente denunciaron que el problema se extiende precisamente en sectores como la bajada frente al colegio Cobán, y también donde aseguran que las banquetas han desaparecido por completo para convertirse en parqueos privados.
3: Por otro lado, la discusión ciudadana también apunta hacia la alarmante pérdida de valores cívicos, empatía y cultura vial por parte de los propios conductores. Varios ciudadanos argumentan que el comportamiento irregular de los automovilistas es verdaderamente preocupante, detonante del caos, enfatizando que cualquier persona con licencia de conducir vigente debería respetar las leyes básicas sin necesidad de tener una policía en cada esquina. Asimismo, un sector de la comunidad advirtió sobre la posible politización de estas denuncias en las plataformas digitales, sugiriendo que algunos reportes buscan debilitar la imagen de la comuna, mientras que los administradores de los canales informativos locales sostienen que su único compromiso es dar voz a las quejas de los vecinos que no son escuchados por las autoridades municipales.
4: Ante la proliferación de vehículos estacionados en lugares prohibidos, las normativas de tránsito vigentes recuerdan que las esquinas, los pasos peatonales y las zonas de semáforos son áreas de absoluta restricción. Estacionarse sobre el paso de cebra no solo constituye una infracción sujeta a severas sanciones y remisiones, sino que pone en riesgo inminente la vida de los peatones al obligarlos a descender a las vías o a la vía asfáltica para cruzar. Se insta a la población automovilística a ejercer una conducción consciente y respetuosa, y a las autoridades competentes a aplicar la ley de forma equitativa para garantizar el orden y la seguridad colectiva en las calles de la cabecera departamental.
3: Y en más información, colapsa el acceso terrestre a la isla de Flores. Un colapso de gran magnitud se registró en el puente de relleno que conecta el área urbana de Santa Elena con el área turística de Isla de Flores, en el departamento de Petén. De acuerdo con la cobertura periodística en el lugar de los hechos, como parte de la labor que realiza César Soler, la emergencia se desencadenó tras las intensas lluvias fuertes y corrientes y el persistente oleaje registrado en las últimas horas en el lago Petén Itzá, factores que socavaron gravemente la base de esta área importante, sobre todo siendo una vía de comunicación terrestre.
4: La evaluación visual de los daños confirma una situación crítica de vulnerabilidad de la infraestructura. El asfalto sufrió fracturas y sobre todo provocando el desprendimiento de carriles completos que colapsaron directamente hacia el cuerpo de agua. Asimismo, las barandas metálicas de protección lateral quedaron completamente destruidas, retorcidas y sumergidas en el lago, mientras que un poste del tendido eléctrico colapsó sobre la cinta asfáltica, interrumpiendo los servicios básicos y forzando la colocación y perímetros de seguridad por cintas de precaución y conos de señalización para restringir el paso vehicular.
3: Este miércoles 17 de junio, la indignación de los vecinos y comerciantes ha sido en aumento, mientras delegados municipales y gubernamentales se presentaron al sector para realizar inspecciones visuales, la población ha manifestado un profundo rechazo a lo que consideran un exceso de burocracia. Diversos sectores de la sociedad civil coinciden en que las autoridades insisten en realizar mesas técnicas, análisis y estudios prolongados en el lugar de movilizar de inmediato maquinaria pesada y materiales de mitigación para detener el avance de la erosión.
4: Además, los líderes comunitarios y residentes recuerdan que el diseño original de gaviones y relleno de tierra ha sido históricamente defendiente, y sobre todo cuando el nivel del lago recupera su curso natural. Ante esto, la opinión pública exige que se desistan en los remiendos temporales y se planifique la construcción de un puente, y sobre todo que sea formal y moderno, tomando en cuenta las referencias de estructuras de gran alcance como el puente del río. Y también los ambientalistas locales alertaron sobre la urgencia de retirar rótulos, vallas y escombros metálicos, que también en cuanto a la estructura colapsada, para evitar una contaminación mayor que impacte directamente a la fauna del lago del sector de Petén.
3: A esta preocupación se sumó la empresaria y representante del sector turístico, Libby Segura, quien afirmó que el colapso parcial ocurrió y confirma las advertencias que durante meses habían realizado diversos sectores sobre el deterioro de la estructura. Segura aseguró que mantendrá la circulación de vehículos, representa un riesgo inaceptable, y pidió a las autoridades cerrar por completo el paso vehicular sobre el puente mientras se realizan evaluaciones técnicas y trabajos de emergencia.
4: Asimismo, señaló que la prioridad debe ser la protección de vidas humanas y advirtió que nuevas lluvias, tormentas o el incremento de la situación podrían provocar desprendimientos adicionales. La dirigente hizo un llamado a la población, comerciantes, transportistas y autoridades a actuar con unidad y responsabilidad para evitar una tragedia mayor en uno de los accesos más importantes de la cabecera departamental de Petén.
3: Ante el riesgo inminente de nuevos desprendimientos en el puente de acceso a la Isla de Flores, las autoridades de tránsito y de protección civil instan a la población a conducirse con extrema prudencia. Se hace un llamado a los transportistas marítimos y lancheros a mantener tarifas reguladas y justas ante el previsible incremento de la demanda de traslados, garantizando en todo momento el uso de chalecos salvavidas para los usuarios de este destino turístico.
4: Con esta información nos vamos a la siguiente pausa comercial para luego retornar con más información a través de la primera emisión de Noti Noticias.

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1: 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Reconocemos también a quienes ya no están físicamente, pero dejaron una huella imborrable de amor, responsabilidad y dedicación en sus familias. Que este día sea una oportunidad para agradecerles, abrazarlos y recordarles cuánto significan en nuestras vidas. Desde Notinoticias reciban nuestro reconocimiento y gratitud. ¡Feliz Día del Padre!

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2: Estamos de vuelta con más información. Locutores y comunicadores reciben reconocimiento especial en el Día del Padre. En una emotiva iniciativa difundida en redes sociales, varios locutores y comunicadores sociales homenajeados con motivo del Día del Padre. La publicación destaca el papel de los padres que, además de conducir programas de radio y televisión, se convierten cada día en voces que acompañan, informan y entretienen a miles de familias. El reconocimiento resalta que, detrás de cada micrófono, también existen historias de esfuerzo, sacrificio y amor por sus hijos.
3: La imagen inspira o inspirada precisamente en la pasión futbolera que vive también en la Copa del Mundo. Presenta a los comunicadores vistiendo camisetas de distintas selecciones y también simbolizando el espíritu del equipo que caracteriza tanto al deporte como a la familia. El mensaje concluye recordando que para muchos oyentes, además, los locutores informan y también forman parte de la vida cotidiana y merecen también un especial reconocimiento en esta celebración dedicada precisamente a la celebración del Día de los Padres en Guatemala.
2: Ya un mes de asumir el cargo, Gabriel García Luna, continúan ajustes internos en el Ministerio Público. Cuando se cumple un mes desde la llegada de Gabriel García Luna ante el frente del Ministerio Público, continúan los ajustes internos en distintas fiscalías y dependencias administrativas de la institución. De acuerdo con reportes conocidos este martes, algunos fiscales señalan que aún existe incertidumbre sobre los nombramientos y cambios en las determinadas jefaturas, situación que ha generado dificultades en la coordinación de algunas labores.
3: Analistas consideran que todo proceso de reestructuración institucional requiere tiempo para consolidarse y establecer nuevos mecanismos, además de comunicación. Por su parte, el Ministerio Público mantiene que los cambios buscan fortalecer la gestión interna y mejorar la capacidad operativa de la institución mientras continúan los procesos administrativos relacionados con la reorganización.
2: Más de 56,000 denuncias por estafas digitales. El Ministerio Público de Guatemala informó que en los últimos 3 años se han recibido más de 56,000 denuncias por estafas digitales, aunque las autoridades reconocen que la cifra real podría ser mayor, ya que muchas víctimas optan por no denunciar los casos que incluyen suplantación de identidad, fraude de criptomonedas, monedas virtuales que se usan en internet, perfiles falsos en redes sociales y el uso indebido de servicios bancarios. El problema se agrava porque el país aún no cuenta con una legislación específica para perseguir los delitos informáticos, lo que dificulta la investigación y sanción de los responsables.
3: Durante una situación en el Congreso, representantes del Ministerio Público explicaron que las investigaciones enfrentan obstáculos porque muchas conductas denunciadas no encajan en una sola figura penal y suelen involucrar varios delitos al mismo tiempo. Además, señalaron que la falta de mecanismos internacionales de cooperación limita el seguimiento de casos que trascienden las fronteras. El Banco de Guatemala y la Superintendencia aprovechan también, y sobre todo la Superintendencia de Bancos advirtieron que los fraudes digitales evolucionaron constantemente y que los delincuentes aprovechan nuevas herramientas tecnológicas para engañar a los usuarios, lo que obliga a reforzar la prevención y la educación digital.
2: Las autoridades coinciden en que la prevención es clave, ya que muchos de los fraudes ocurren cuando los usuarios comparten información confidencial o descargan aplicaciones fraudulentas. Por ello, se destacó la necesidad de aprobar una ley de ciberseguridad que dote al país de herramientas modernas para investigar y sancionar los delitos informáticos, además de mejorar las coordinaciones entre instituciones. La crítica central es que mientras Guatemala no cuente con un marco legal sólido, los delincuentes seguirán aprovechando vacíos normativos para operar con impunidad en el mundo digital.
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3: La analista climática Ana Pérez del Instituto Nacional de Sismología, Vulcanología, Meteorología e Hidrología nos brinda la información climática para este día miércoles 17 de este mes de junio a nivel nacional. Escuchemos los detalles.
5: Desde el Centro de Análisis y Pronósticos de INSIBUME presentamos las condiciones del tiempo para este 17 de junio de 2026. La circulación del viento y el ingreso de humedad desde el Océano Pacífico podrían favorecer lluvias en horas de la tarde y noche sobre algunos sectores del país. También se espera que continúen las temperaturas cálidas sobre la mayor parte del territorio nacional. Los modelos meteorológicos reflejan acumulados altos de lluvia sobre Occidente, Altiplano Central y Boca Costa, sin descartar lluvias en otros sectores del país. Las temperaturas máximas más elevadas se presentarán al norte y sur del territorio nacional. En Occidente y Altiplano Central, las temperaturas se mantendrán cálidas también, aunque no con valores por fuera de lo normal. En Occidente, las máximas podrían mantenerse entre los 24 y 26 grados y en Altiplano Central entre los 26 y 28. De acuerdo al análisis realizado en INSIBUME, se esperan lluvias acompañadas de actividad eléctrica sobre Boca Costa, Occidente y Altiplano Central durante el día. Al sur del territorio nacional podrían presentarse nublados y en el resto del país se esperan nubosidad dispersa que podría alternarse con algunos nublados parciales. Durante la noche, las lluvias se concentrarán en las regiones al sur del país y no se descartan lluvias importantes principalmente sobre sectores al sureste en departamentos como Jutiapa, Chiquimula y Santa Rosa. En el resto del territorio nacional se mantendrá nubosidad dispersa durante la noche. El sol salió a las 5 horas con 34 minutos y se ocultará a las 18 horas con 33 minutos. Le recomendamos tomar las precauciones necesarias ante las lluvias previstas, ya que las condiciones atmosféricas son favorables para la formación de tormentas locales severas, con abundante lluvia, viento fuerte y posible caída de granizo, especialmente en sectores montañosos. Además, de mantenerse atentos a la información oficial publicada en redes sociales y página web de INSIBUME. INSIBUME, pasión por la ciencia.
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2: 13 horas con 55 minutos y lo comentamos en el deporte. Lionel Messi hace historia con triplete e iguala récord mundial de goles en Copas del Mundo. Leo Messi volvió a escribir una página dorada en la historia de los mundiales al marcar 3 goles en la victoria de Argentina por 3-0 frente a Argelia. Con este triplete, el astro, decimos argentino, alcanzó 16 goles en Copas del Mundo e igualó la marca histórica del alemán Miroslav Klose como máximo anotador en la historia de los mundiales.
3: El encuentro disputado ante un estadio completamente lleno mostró una vez más la calidad y liderazgo del capitán argentino, quien fue ovacionado por miles de aficionados. La actuación de Messi no solo permitió la albiceleste iniciar con paso firme la defensa de su título mundial, sino que también alimenta las expectativas de los seguidores que sueñan con verlo o convertirse nuevamente en el máximo goleador histórico absoluto de la Copa del Mundo.
2: Y en más información de fútbol a nivel nacional, Comunicaciones refuerza su ataque. El Club de Comunicaciones Fútbol Club afirmó la incorporación del delantero guatemalteco Nelson Iván García, quien regresa a la institución crema para la temporada 2026-2027. El atacante de 27 años llega como un agente libre tras finalizar su contrato con Deportivo Guastatoya, equipo en el que jugó desde el año 2023. Dentro de ello, es importante mencionarles que donde se consolidó como pieza clave en el esquema ofensivo, su regreso representa una nueva oportunidad en el club donde se formó como futbolista.
3: La directiva crema apuesta por García para fortalecer el ataque de cara al torneo Apertura 2026 en un proceso de renovación impulsado por el técnico Marco Antonio Figueroa, quien ha solicitado varias incorporaciones con el objetivo de conformar un plantel competitivo. El delantero pasó con la camiseta blanca para firmar su contrato en un movimiento que busca devolver protagonismo al equipo en la próxima campaña.
2: Con esta contratación, García se suma a una lista de refuerzos que incluye a Tewinder Bradley, de igual manera a Brian Castañeda, Kevin Grijalva, Jonathan Moncada de Nicaragua y Diego Santis. Comunicaciones continúa reforzando su plantilla con miras a recuperar su plantel histórico en la Liga Nacional de Guatemala, donde las exigencias de resultados y títulos es cada vez mayor.

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Con esto cerramos una edición más de Noticias. Agradecemos y sobre todo gracias por informarse con nosotros desde los departamentos de Petén, Alta Verapaz y Baja Verapaz. Sigan en sintonía de las estaciones que conforman Corporación Radial del Norte. Muy buenas tardes.

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8: El conjunto Superchivo continúa moviéndose en el mercado local. Recientemente se confirmó el regreso del guardameta Maynor Álvarez, quien vuelve al club tras 13 años. La directiva busca conformar un plantel competitivo para pelear nuevamente por los primeros lugares de la Liga Nacional.
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8: Las legendarias hermanas Serena Williams y Venus Williams volverán a competir como pareja de dobles en Wimbledon, gracias a una invitación especial del torneo. Será su primer torneo juntas desde 2022 y ha generado enorme expectativa entre los aficionados al tenis.
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3: Rosario Santamaría, listísima, a través del color de la música voy a poder compartir contigo hoy celebrando lo grande a todos los papis. Felicidades en el Día del Padre.
2: Tenemos para ti
3: la música programada especialmente para saludarles, festejarles. Les enviamos todo nuestro cariño y qué bueno que comparten con nosotros al estilo Hits.
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3: Hoy la vamos a pasar chévere, chévere. Genial, fantástico. Tenemos a papi, qué bien. Abracémoslo fuerte y si ya no está, está en el cielo. Entonces regalémosle una oración y recordemos los bellos momentos junto a él.

0: 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Decímosle lo mejor a través de la radio. Dediquémosle alguna canción, algunas palabras bonitas, un mensaje de texto, un audio. Puedes enviarlo al 4096-8574.
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0: Es la canción Golden de Huntrix en la programación con más color. Saludos a Gerardo, que nos acompaña en la zona número 3 de acá de Cobán. Ya ha puesto su huellita musical en la programación. Gracias también a Jorgito Yad, acá en Cobán. Bendiciones. Un abrazo para mi queridísimo amigo Elmer Estrada, que pues ha estado cubriendo la feria titular de San Juan Chamelco. Ya posteriormente iremos a San Pedro Carchá. Te mando un fuerte abrazo, amigo querido. Espero que te encuentres muy bien. No sé en dónde estás, porque no me lo agregaste en el mensajito, pero donde quiera que estés, que papá Diosito te acompañe y que este Día del Padre lo estés pasando genial. Aunque supongo que estás de descanso, y si es así, qué bueno. Y si no, me imagino que has de estar conviviendo y compartiendo con muchos papis a nombre de tu trabajo. Enhorabuena, te mando un fuerte abrazo. Sabes que se te quiere mucho, mi familia y todo el staff 96.7 Coranorsa te aprecia enormemente. Abandonado nos tiene el patojo, dice, saliendo de Santa Cruz. Cuidadito, pues ahí nos cuentas si está lloviendo, cómo está el clima por allá, que aquí anda haciendo un calor, no, de aquellos fuertes, intensos. Ay, tan dramática. No, está sabroso, está rico el clima. Hay que aprovecharlo y disfrutarlo al estilo Hits.
1: Hay personas que dejan huellas para toda la vida. Algunas nos enseñan a dar nuestros primeros pasos. Otras nos enseñan a levantarnos cuando la vida nos pone a prueba. Un padre puede ser una voz de consejo, una mano firme o simplemente un abrazo cuando más se necesita. Hoy es un buen momento para agradecer cada enseñanza, cada sacrificio y cada esfuerzo realizado en silencio. Porque muchas veces las lecciones más importantes no se aprenden con palabras, se aprenden con el ejemplo. A todos los padres que han dedicado su tiempo, su amor y su vida a sus familias, gracias. Feliz Día del Padre.

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feliz tarde de corazón, lo deseo que así sea. Una feliz tarde, donde quiera que tú estés, donde quiera que te encuentres, en tu local comercial, en el transporte urbano, en casita, descansando, quizá en este momento esperando ingresar a la cita que habías tenido desde hace mucho rato y estamos tronándonos los dedos porque no sabemos cómo nos va a ir, si es una cita médica, una cita de trabajo, una cita de amor. Bueno, la que sea, la vivencia que estés compartiendo en ese momento, que sea bonita, que sea única. Y si no está tan bonita, porque a veces la vida pues es así, ¿no? Nos trae pruebas difíciles, pues pedirle muchísimo a Dios que pase este mal tiempo. No es para siempre esta situación complicada que te está agobiando enormemente y te está apretujando el corazón. Va a pasar, tranquilo, tranquila. Respira profundo. Soluciones tenemos porque estamos vivos y con eso más que suficiente. Aquí el color de la música acompañándote. Recuerda reportarte al 4096-8574.

0: Nothing compares to you. Nada se compara a ti. Pink, en un homenaje a Cindy O'Connor acá en la programación del Color de la Música. Por cierto, mañana será el Jueves Retro, no te lo puedes perder, con la música del ayer en la radio de hoy. 2:47.
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0: Suena bonito, Prince Royce y la canción Incondicional. Así es, papi, con todos nosotros, nuestro incondicional. En los mejores, en los peores, en todo momento, siempre, siempre ahí, tal cual héroe al rescate de su peque. ¡Qué bien! Saludos a todos los buenos padres que se han ganado ese título con mucho cariño, con mucho esfuerzo, con dedicación. Aquellos que están presentes, que son constantes, a esos padres se les celebra el día de hoy. Chicos, última hora. Me encuentro navegando en el internet y capturan recientemente, no se preocupen, no es nada serio, capturan, por decir, filtraron fotografías y videos en donde se muestra a nada menos y nada más que redoble tambores a Shakira, sí, a Shakira en condiciones románticas con un alguien. Y todos queremos saber hoy día quién es él. Yo ya fui al internet, vi el TikTok y ya me empapé de quién es el chico. Bueno, resulta que él es un actor con origen mexicano, pero actualmente radica en Estados Unidos. Ok, él se llama Manuel García Rulfo. Está bien alto, no está tan guapo, honestamente, así hablando tal cual, claro, pero bien que sabe bailar. Se les capturó en un hotel bailando allá en Los Ángeles y posterior a eso ya en la parte de afuera esperando que llevaran el vehículo del galán en cuestión, de Manuelito, y los vieron irse juntos en la camionetona del actor. Y cabe destacar, me encantó cómo Shakira se puede mezclar con todos, nadie se dio cuenta que era ella. Bueno, sí, el que la grabó, ¿verdad? Y bailando así, salsita rica, merengón, de todo un poquito, que se levantaba el pelo, que se movía la cadera, que si hacía el baile de los siete vientres, ay no sé, un baile árabe. El punto está de que pasó desapercibida casi que todo el momento, solo el que la estaba grabando. Ella la pasó genial, se divirtió mucho. Cabe destacar que en esta fiesta, o por lo menos este salón de baile, casi solo había personas de mayor edad, de unos 60 y tantos para arriba, y todos, cada quien en su lado y en su mundo, pero sí hubo un lente ahí curioso que filtró las imágenes de Shakira y ahora pues suponen un posible romance. Ojalá que sí, la loba mayor se lo merece. ¿Tú qué opinas? 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Feliz tarde, 15 horas en punto.
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0: 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Ghana y Panamá tendrán un debut que puede ser decisivo en el Grupo L. La selección africana llega con experiencia, pero también con golpes importantes. No contará con Thomas Partey ni con Mohamed Kudus, dos de sus nombres más fuertes. Por eso, buena parte de la responsabilidad ofensiva recaerá en Antoine Semenyo. Panamá, en cambio, llega con una generación más madura que la de su debut mundialista de 2018 y con confianza tras su crecimiento reciente en la región. Con Inglaterra y Croacia también en el grupo, sumar en este primer partido será clave para mantener vivas las aspiraciones de clasificación.
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0: Disfrutando de la programación con más colores, Stereo Hits, Reyma y Selena Gómez cantan Countdown. Feliz tarde, saludos para Juan Carlos, que se reporta de la zona número 3. Felizmente papá, dice. Qué bueno. Saludos a José Luis Yat. Él nos acompaña en San Cristóbal, Verapaz, y el día de hoy, junto a toda la familia, celebrando el Día del Padre. Felicidades. 3:15.
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0: Se llama Frente al Mar, esta canción de Ozuna y Belé en la progra con más color, Stereo Hits. Saludos a Olguita Q, bendiciones. Ángel nos acompaña esta tarde, gracias, en la zona número 11. Rogelio, disfrutando de la programación de la Hits allá en Estados Unidos, nos acompaña a través de www.stereohits967.com. Lisa Yalibat, gracias por ir agregando sus canciones favoritas. Si tienen saludos para papi, hagan lo posible a través de un mensajito de texto, un audio al 40 96 85 74.
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Hoy parece una tradición de toda la vida. Un día para felicitar a papá, compartir una comida en familia o simplemente agradecer su presencia. Pero el Día del Padre no nació de una campaña comercial ni de una estrategia de mercadotecnia. Todo comenzó gracias a una mujer llamada Sonora Smart Dodd. En 1909, mientras escuchaba un sermón dedicado al Día de la Madre, pensó que los padres también merecían ser reconocidos. La razón era muy personal. Su padre, William Jackson Smart, veterano de la Guerra Civil, había quedado viudo y sacó adelante por sí solo a sus 6 hijos en una granja. Sonora conocía de primera mano los sacrificios, el esfuerzo y el amor que su padre había entregado a su familia. Por eso decidió hacer algo para agradecerle. Gracias a su insistencia, el primer Día del Padre se celebró el 19 de junio de 1910 en el estado de Washington. Con el paso de los años, la idea fue creciendo hasta convertirse en una celebración nacional en Estados Unidos. Más de 100 años después, aquella idea sigue vigente, porque el verdadero legado de un padre no se mide por lo que deja en sus manos. Se mide por lo que deja en su ejemplo.

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0: El calorcito está todo lo que da, pero la frescura musical, celebrando a papá en su día, está con la Hits. Solamente 15 minutos y las 4.
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Feliz tarde, aquí muy contentos de poderte acompañar y disfrutar del color de la música, de la hits y de la olla, nuestra repetidora en la región del Polo Chic. Papá, papá hermoso, papá bonito, papá único, gracias por ser esa persona que siempre, siempre ha estado a mi lado apoyándome en los buenos y en los no tan buenos momentos, aquellos que llamamos malos instantes. Gracias por tus consejos, por tu paciencia y por tu enseñanza, por tu ejemplo, porque siempre hay que seguir adelante. Hoy quiero recordarte lo importante que eres en mi vida. Feliz Día del Padre, mensajes con todo el corazón para todos los papis que escuchan y disfrutan de la programación de Stereo Hits y Olla Radio.

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5: El bádminton guatemalteco tuvo una destacada actuación en la duodécima edición del Guatemala International Junior 2026, logrando 4 títulos y confirmando el crecimiento de esta disciplina en el país. Los atletas nacionales aprovecharon la localía para imponerse ante representantes de distintos países de la región.
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5: La escudería Mercedes atraviesa un gran momento luego de que George Russell consiguiera la pole position en Barcelona, mientras el joven italiano Kimi Antonelli continúa liderando el campeonato mundial de pilotos.

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1: 4:06 p.m. con muchísimo gusto. Alejandro me solicita esto de Prince Royce. Es para ti.

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1: 4:09 PM. Félix, aquí viene. Se llama Última Noche. Canta Bad Guy y Ozuna. Suena para ti.

El color de la música de Stereo Hits y Oye Radio 92.3, llegando también a cualquier país por medio de la web www.stereohits967.com. Estamos en todas partes. Gracias por darnos la oportunidad de llegar ahí hasta donde tú te encuentras. Hoy estamos celebrando a papá en su día. Hoy 17 de junio se celebra en Guatemala el Día del Padre. Dice que los héroes usan capa, pero muchos de nuestros héroes máximos y a quienes admiramos y festejamos siempre son nuestros padres. Nosotros tuvimos suerte de tener un héroe en casa al cual llamamos papi constantemente. Gracias por protegernos de todo lo que nos ha pasado, por cuidarnos, por enseñarnos cómo poder proceder ante las circunstancias de la vida, por hacer todo lo posible para vernos felices. El amor que cada uno de ustedes, papis, ha puesto en la relación con sus hijos es maravillosa. Ellos notan el esfuerzo, el amor y ese gran regalo de tiempo que ustedes les han aportado, que han valorado cada día el poder decir: hijo, vení, te doy un tu abrazo. No esperen a que sea día del niño. Ustedes como papis, lleguen, hagan lo humanamente posible por estar presentes. No hay nada más lindo que tener un papá o ser un papá presente, que sea constante. Aquí tenemos más de los éxitos de la Hits.

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A ver, levante la mano quien conoce esta historia. Ese papá que un día dijo, ahorita regreso, voy por cigarros. Sí, ese mismo. El que salió hace años y todavía no aparece. Según algunos reportes, fue visto por última vez entrando a una tienda de la esquina. Otros aseguran que sigue comparando marcas. Y los más optimistas creen que cualquier día de esto regresará con cambio. Mientras tanto, las autoridades continúan investigando uno de los casos más misteriosos de la historia familiar. Pero bromas aparte. Hoy celebramos a los papás que sí estuvieron presentes, a los que llegaron cansados después del trabajo, a los que dieron consejos aunque nadie los pidiera, a los que hicieron lo mejor que pudieron con lo que tenían. Porque ser papá no significa ser perfecto, significa aparecer todos los días cuando más te necesitan. Y eso sí merecen un aplauso. Feliz Día del Padre.

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¿Cuántas veces decimos, papá, muchas gracias porque las cosas que soy hoy en día, muchas te las debo a esas enseñanzas? Gracias por mostrarnos el valor de la honestidad, el respeto, el trabajo duro, tus palabras y tu ejemplo principalmente siguen acompañándonos en cada paso que damos el día de hoy. Somos hijos agradecidos y felices de poder contar todavía con nuestro papi. ¡Qué bien! Si tú todavía tienes a papi, enhorabuena, abrázale fuerte, fuerte. Yo sé que a veces somos muchos hijos y entre todos con nuestro día a día pues se complica un poquito el festejo, pero quizá una refacción, una cena y el día a día constante de demostrarle lo mucho que le amas, eso es lo principal.

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0: hoy quiero dedicar unas palabras muy especiales a todos los papás, a esos hombres que con amor, esfuerzo, dedicación se convierten en nuestros primeros maestros, nuestros protectores, nuestros mejores ejemplos de vida. Ser papá no se trata de ser perfecto, somos imperfectos, sino de estar siempre presentes, de brillar y estar como una luz donde quiera que nos encontremos, de ser ese apoyo cuando más lo necesitamos y de ofrecer una mano amiga en cada paso que nosotros damos. Son esos abrazos que dan tranquilidad, lo que papá nos regala, esos consejos que llegan en el momento justo y esos sacrificios silenciosos que muchas veces pasan desapercibidos por nosotros, sus hijos, pero que significa muchísimo y de verdad lo valoramos enormemente. En este Día del Padre queremos agradecer a cada uno de ustedes, papis, por la enseñanza, por cada sonrisa compartida, por todo el amor que entregan día con día, que son padres presentes, que hoy reciban ustedes el cariño y el reconocimiento que merece. De parte de todos nosotros, sus amigos del color de la música, les deseamos un feliz Día del Padre, que sea una jornada llena de alegría, bendiciones y momentos inolvidables que juntos a todos esos seres queridos hoy van a acumular. Un abrazo grandototote, cuídense mucho, siga la gran fiesta a través del color de la música y en este mes de junio pues el regalito extra del mundial que obviamente les hace sentirse plenos. El abracito para ustedes, buenos papis, papis presentes, papis responsables. Enhorabuena, soy Rosario Santa María, mañana nos acompañamos en punto de las 6 en Polla, pasármela bien.
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0: 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Uzbekistán vivirá una noche histórica frente a Colombia en el Grupo K. La selección asiática disputará por primera vez un partido en el Campeonato Mundial de Selecciones, después de años de intentos fallidos en la eliminatoria. El equipo llega dirigido por Fabio Cannavaro y cuenta con referentes como Abdulkadir Kusanov y Eldor Shomurodov. Colombia, en cambio, vuelve al escenario mundial tras ausentarse en 2022 y llega con un plantel más maduro. El conjunto sudamericano parte como favorito, pero enfrentará a un rival que jugará con la motivación de hacer historia desde su debut.
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1: Muy buenas tardes, esto es Notinoticias, las noticias que marcan el acontecer regional, nacional e internacional. Llegan a ustedes con la fuerza de tres potentes medios de comunicación: para Petén por Sabana Estéreo en 100.1, para el departamento de Baja Verapaz a través de Salamá Estéreo 91.5 y en Alta Verapaz a través de Estéreo Hits 96.7, para el mundo entero en línea a través del www.estereohits967.com y en Facebook, búsquenos como Notinoticias. Iniciamos con los titulares para la presente emisión. Bienvenidos.
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1: Colapso parcial del acceso terrestre a Isla de Flores obliga a iniciar trabajos de emergencia. Camión de carga se impotra contra paredón en San Gabriel. Pasuj bloquea paso hacia Rabinal. Guatemalteco condenado a 78 meses de prisión en Estados Unidos por liderar red de tráfico de armas. El Comunicaciones refuerza su ataque con Nelson Iván García para la apertura 2026. Estas y otras noticias a través de la segunda emisión de Notinoticias por las estaciones que conforman Corporación Radial del Norte.

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1: Iniciamos con el detalle de la información a través de la segunda emisión de Noti Noticias. Menor de 4 años muere atropellado. Este día el Cuerpo de Bomberos Municipales Departamentales del municipio de Santa Catalina La Tinta informó precisamente sobre un fatídico hecho que se registró en las últimas horas en la vía pública de la aldea Chabacal 1 en la jurisdicción del referido municipio. Atendiendo el llamado de auxilio desesperado de los comunitarios, paramédicos a bordo de la unidad de emergencia RD-91 se desplazaron de inmediato hacia el sector indicado. Al llegar al punto y proceder a evaluar al niño identificado por sus familiares como Jonathan Otoniel Max Chu, de tan solo 4 años de edad, los socorristas confirmaron que lamentablemente ya no presentaba signos vitales, determinándose que el deceso se produjo de forma instantánea a causa de un trauma cráneoencefálico severo. Según los datos recabados en la escena por parte de los cuerpos de socorro, los familiares explicaron que el pequeño fue embestido de forma violenta por un vehículo tipo pick-up. Tras provocar el percance, el conductor involucrado decidió darse a la fuga con rumbo desconocido en el lugar de, bueno, decimos, en lugar de detener la marcha para prestar el auxilio correspondiente. Tras confirmarse el fallecimiento, el personal del casco rojo resguardó el área y coordinó la llegada de los elementos de la Policía Nacional Civil y peritos del Ministerio Público, quienes este día quedaron a cargo de las diligencias de rigor. Daños fuertes en vivienda tras vientos. Este día, delegados de la Coordinadora Nacional para la Reducción de Desastres oficializaron el informe de atención a la emergencia registrada en el norte del país, específicamente en Caserío San Pedro del municipio de San José Petén. La institución dio a conocer los resultados de evaluaciones de campo tras recibir las alertas de los comunitarios sobre los daños en el sector. El hecho destructivo ocurrió horas antes, cuando un repentino violento ventarrón azotó la localidad, cuyas ráfagas de gran velocidad arrancaron de manera total la cubierta de una residencia. Según los datos consolidados presentados este día por las autoridades, el fenómeno climático dejó la vivienda en una condición de alta vulnerabilidad. En la evaluación visual de la infraestructura se constató que la fuerza del aire dobló, desprendió y acumuló las láminas de zinc sobre los costaneros de madera. El incidente expuso por completo el interior del inmueble, cuyas paredes combinan bloc y madera, afectando los enseres domésticos de la familia. Ante la gravedad del suceso, el personal de primera respuesta concluyó este día el proceso de evaluación de daños y análisis de necesidades, herramienta fundamental para agilizar la entrega de ayuda humanitaria y materiales de construcción para los damnificados.
2: Se recomienda a los vecinos asegurar firmemente las estructuras de los techos con las tornilleras y los soportes adecuados para resistir los fuertes vientos que suelen acompañar a las tormentas locales. Asimismo, se insta a reportar inmediatamente cualquier incidente a los líderes comunitarios o a las autoridades municipales para activar de forma oportuna los protocolos de asistencia y resguardo familiar.
1: Estamos a las 17 horas con 12 minutos a través de la segunda emisión de Noti Noticias. Motociclista herido en accidente. Este día, el Cuerpo de Bomberos Voluntarios del municipio de Táctica, Alta Verapaz, emitió un informe oficial sobre la asistencia prehospitalaria brindada a una víctima de accidente de tránsito en la ruta principal. El percance vial se registró en las últimas horas en el kilómetro 163 de la ruta Las Verapaces, específicamente en las inmediaciones de una estación de gasolina, en la localidad de Pantín, en el departamento de Baja Verapaz.
2: De acuerdo con el informe de los socorristas, las llamadas de alerta ingresaron a la estación reportando a una persona herida sobre la cinta asfáltica. Por causas que aún no han sido establecidas, el conductor de una motocicleta, un hombre de aproximadamente 25 años de edad, perdió por completo el control de su vehículo de dos ruedas, lo que provocó que terminara derrapando sobre la violenta cinta asfáltica.
1: Paramédicos del casco negro se desplazaron de inmediato al lugar a bordo de la unidad de emergencia 1572. Al evaluar al paciente, los técnicos en urgencias médicas constataron que presentaba múltiples golpes y laceraciones en distintas partes del cuerpo, además de una herida abierta y una posible fractura en la muñeca de la mano derecha. Tras de recibir las maniobras de estabilización en el punto del accidente, el conductor fue trasladado hacia el Hospital Regional de Cobán Alta Verapaz, donde quedó ingresado para su atención médica correspondiente.
2: Se recuerda a los motociclistas sobre la necesidad de respetar los límites de velocidad permitidos, utilizar siempre el casco protector debidamente asegurado y evitar maniobras de adelantamiento en curvas pronunciadas. Asimismo, se recuerda la importancia de verificar el estado de los neumáticos, ya que el asfalto de esta ruta suele presentarse con condiciones de alta peligrosidad por humedad o residuos de aceite.
1: Más información a través de Noti Noticias. Noticias de interés a través de la segunda emisión coordinan evaluación de desastres. Este día la Coordinadora Nacional para la Reducción de Desastres emitió un informe sobre las acciones de asistencia técnica e institucional implementadas en la colonia Chicuchtín, ubicada en el municipio de Cubulco del departamento de Baja Verapaz, a raíz de un incidente provocado por las condiciones climáticas.
2: El evento meteorológico adverso ocurrió previamente cuando ráfagas de viento de gran intensidad azotaron con violencia a la colonia Chicuchtín, ensañándose principalmente contra una infraestructura habitacional del sector. De acuerdo con las inspecciones del campo realizadas por los delegados de la UGAM, los daños materiales en el inmueble son de consideración. La fuerza del viento levantó y partió y retorció por completo las láminas de zinc del techado, los cuales presentaban avanzado estado de corrosión, dejando al descubierto los cuartos de la vivienda.
1: La evaluación técnica detalla que el colapso de la cubierta dejó las habitaciones totalmente desprotegidas ante la intemperie. Camas, colchones y también pertenencias personales de los damnificados quedaron completamente expuestos al aire libre bajo los restos de la estructura de madera y las paredes de adobe que se dieron principalmente ante el impacto del viento.
2: Con esta información hacemos una pausa comercial. Enseguida retornamos con más información.

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3: 17 horas con 18 minutos, estamos de vuelta con más información a través de Notinoticias. Adolescente embestido por otro motorista. Este día el Cuerpo de Bomberos Municipales Departamentales del municipio de La Tinta en el departamento de Alta Verapaz hizo público el informe de atención prehospitalaria brindado a un menor de edad que resultó herido en un hecho de tránsito. El percance ocurrió recientemente a la altura del kilómetro 232 de la ruta nacional 7E, conocida como la ruta al Polo Chic. Justamente en la entrada principal hacia el caserío Saquina, en jurisdicción del referido municipio.
4: Las unidades de emergencia se desplazaron de inmediato al lugar tras recibir las llamadas de alerta de los comunitarios. En el punto, los socorristas evaluaron al adolescente Wilfredo Caal, de 17 años de edad, originario y residente de la aldea Paparjá de La Tinta. Según el diagnóstico presentado este día por los paramédicos, el joven presentaba una posible fractura en la extremidad inferior izquierda, además de golpes contusos y diversas laceraciones en la mano derecha. Las versiones preliminares del incidente detallan que el menor se conducía a bordo de su motocicleta cuando fue impactado de forma violenta por otro motorista, lo que provocó que cayera aparatosamente sobre la cinta asfáltica.
3: Tras aplicar las maniobras de estabilización e inmovilización en la escena del accidente, el personal del casco rojo a bordo del paciente abordó al paciente en la ambulancia identificada con el número de orden RD91, trasladándolo de urgencia hacia el Hospital Distrital de La Tinta.
4: Tenemos más información. Paso bloqueado en la ruta hacia el municipio de Rabinal. Esta tarde se reportó un accidente de tránsito y, por supuesto, mantiene bloqueado el paso vehicular en la ruta que conduce hacia el municipio de Rabinal, a la altura de la cumbre de San Gabriel Pazuj, en jurisdicción del municipio de San Miguel Chicaz del departamento de Baja Verapaz. De acuerdo con la información compartida por conductores que transitaban por el sector, un camión de carga pesada se empotró contra un paredón recoso luego de sufrir un percance en una de las curvas de este tramo carretero. El incidente ocurrió después del cruce de San Gabriel, un punto que históricamente ha sido señalado por usuarios de la ruta como una zona de alto riesgo debido a sus curvas pronunciadas y las limitadas condiciones de visibilidad.
3: El impacto provocó el bloqueo de la vía, afectando la circulación vehicular y generando complicaciones para quienes se desplazaban entre San Miguel Chicaj, Rabinal y otros municipios de la región. Hasta el momento no se ha informado oficialmente sobre las personas heridas ni sobre el tiempo estimado para la habilitación del paso.
4: Transportistas y vecinos reiteraron su preocupación por la peligrosidad de este tramo, señalando que los accidentes son recurrentes debido a la estrechez de la carretera y las condiciones de terreno. Algunos usuarios consideran necesario una intervención de infraestructura que permite ampliar las curvas más críticas para facilitar el tránsito seguro del transporte pesado.
3: Y continuando con más información, cortes programados de energía eléctrica. La empresa distribuidora de energía eléctrica Energuate emitió este día un comunicado oficial con el objetivo de informar a la población de la región norte sobre una serie de mantenimientos programados en la red de distribución. Estos trabajos se realizarán con el fin de introducir mejoras en la calidad del servicio técnico y ampliar la red actual. La empresa aclaró este día que las suspensiones

0: comenzarán a aplicarse a partir de mañana jueves 18 de junio, extendiéndose durante el fin de semana en diferentes horarios y comunidades específicas. Para el día de mañana jueves 18 de junio, los cortes afectarán de manera simultánea a 3 departamentos de la región.
1: En el departamento de Alta Verapaz se interrumpirá el servicio en Chiseque, específicamente en la aldea Semash, de 8 de la mañana a 5 de la tarde. Asimismo, en el municipio de Fray Bartolomé de las Casas, el suministro se suspenderá de 8 de la mañana a 6 de la tarde en el sector de la calle del barrio San José, el edificio nuevo de la municipalidad, así como en los barrios Santa Rosa, Colonia Felicidad, Santa Cruz, la zona 1 y Colonia La Pista.
0: En el departamento de Quiché, los trabajos se concentrarán en el municipio de Ixcán, afectando desde las 8 de la mañana hasta las 18 horas. En la aldea Chitalón, El Afán, El Buen Camino, La Trinitaria, San Pedro Los Amates, Santa María Candelaria, Valle de Candelaria 2, Chalbal, El Valle 1 y 2 y San Carlos, y asimismo El Mirador.
1: En el departamento de Petén, las suspensiones de mañana abarcarán el municipio de Las Cruces, afectando a las cooperativas Retalteco, Unión Maya Itzá, La Lucha, La Técnica, El Esfuerzo, La Felicidad, Betel y Betania, de 8 de la mañana a 5 de la tarde. También en el municipio de San José se interrumpirá el fluido eléctrico en las aldeas Corozal, El Cruce 2, Aguas o Cruce Dos Aguas, en horario de 9 de la mañana hasta las 4 de la tarde.
0: El cronograma de mantenimiento continuará el viernes 19 de junio en el departamento de Alta Verapaz. Se registrará un corte en el barrio Santa Ana de San Cristóbal Verapaz a eso de las 9 de la mañana hasta las 17 horas. Mientras tanto, en Petén afectará el municipio de Flores, interrumpiendo el servicio en la aldea El Remate y los sectores de los hoteles Gringo Perdido, así como Camino Real. Esto ha sido programado a partir de las 8 de la mañana y se prevé retornar con el servicio de energía eléctrica a partir de las 17 horas y extendiéndose posiblemente hasta las 18 horas dentro de ese lapso de tiempo que se da siempre en el retraso del retorno de la energía eléctrica. Asimismo, se afectará a las aldeas Caoba, Porvenir y Socotzal.
1: Finalmente, para el próximo sábado 20 de junio se prevén cortes únicamente en el departamento de Alta Verapaz y los municipios afectados serán Chisec, las aldeas Playitas y Canlech, Fray Bartolomé de las Casas en barrios La Felicidad, Santa Rosa, La Trinidad, La Felitis, La Fesiltica y La Colonia, además San Pedro Carchá, afectando la aldea Sarrachoch y las colonias San Francisco y las Islas. Las suspensiones generales para este día se manejarán de los rangos siguientes, de 7 u 8 de la mañana hasta las 5 o 6 de la tarde, dependiendo de la localidad.
0: Ante los cortes programados informados este día, se orienta a los comercios, centros de salud y familias de las zonas mencionadas a tomar las previsiones necesarias para evitar pérdidas materiales o inconvenientes en sus actividades cotidianas. Se recuerda que estas interrupciones se realizan exclusivamente dentro de los horarios fijados por la distribuidora. Para cualquier consulta, reporte de variaciones o aclaraciones sobre el servicio de Energuate, mantiene habilitado su número de atención al usuario 2385-2222.

0: Editorial Notinoticias. ¿Desarrollo sin agua? Una pregunta que Santa Cruz Verapaz debe responder. Las imágenes publicadas esta semana sobre la crisis de agua en Santa Cruz Verapaz deben encender las alarmas no solo de las autoridades locales, sino de toda la región. Un nacimiento de agua que durante décadas abasteció a la población hoy muestra señales evidentes de agotamiento, dejando sin servicio a buena parte del casco urbano y a numerosas comunidades. La situación resulta aún más preocupante cuando observamos que Santa Cruz Verapaz se encuentra en una etapa de crecimiento acelerado. Se habla de nuevos proyectos habitacionales, lotificaciones, condominios y hasta de la posible construcción de un centro comercial. Son inversiones que generan empleo y movimiento económico, pero surge una pregunta fundamental: ¿está preparado el municipio para sostener ese crecimiento con los recursos hídricos disponibles? El agua no puede ser un tema secundario dentro de la planificación del desarrollo. Antes de aprobar nuevas urbanizaciones o grandes proyectos comerciales, es indispensable realizar estudios técnicos serios sobre disponibilidad de agua, capacidad de recarga de los mantos acuíferos y protección de las áreas boscosas que alimentan los nacimientos. No se trata de oponerse al progreso. Todo lo contrario. El verdadero desarrollo es aquel que garantiza calidad de vida para las futuras generaciones. De poco servirá inaugurar centros comerciales o nuevas residencias si dentro de algunos años las familias no tendrán agua suficiente para sus necesidades básicas. La crisis actual también obliga a reflexionar sobre la protección de los bosques. Los propios vecinos señalan que la disminución de lluvias y la pérdida de cobertura forestal podrían estar contribuyendo a la reducción del caudal. Si no se protege la zona de recarga hídrica, el problema podría agravarse con el paso del tiempo. Santa Cruz Verapaz tiene ante sí una gran oportunidad: planificar su crecimiento con responsabilidad. Autoridades, empresarios, desarrolladores, ambientalistas y ciudadanos deben sentarse en una misma mesa para definir qué tipo de municipio desean construir. Porque el desarrollo es importante, pero el agua es indispensable. Y cuando el agua comienza a faltar, el futuro de cualquier comunidad entra en riesgo.
1: Horas con 28 minutos, Ministerio de Ambiente analiza ampliar operaciones de vertedero de AMSA hasta por 2 años más. A poco más de 2 meses del cierre programado del vertedero administrado por la Autoridad para el Manejo Sustentable de la Cuenca y del Lago Amatitlán, AMSA, el Ministerio de Ambiente analiza la posibilidad de ampliar el plazo de funcionamiento hasta por 2 años más. La medida surge debido a varias municipalidades que aún no completan este tema de los residuos o desechos sólidos. Aún no cuentan con alternativas para la disposición final de sus desechos sólidos. Actualmente el vertedero recibe más de 3.000 toneladas de basura al día, provenientes de 32 municipios. Autoridades municipales han expresado preocupación por el impacto social y sanitario que podría generar el cierre sin una solución definitiva. Mientras tanto, continúan las mesas técnicas para evaluar opciones y evitar una crisis en el manejo de residuos en el área metropolitana.
2: Tenemos más información a través de Noti Noticias. Crisis de ordenamiento vial en Cobán. Una nueva denuncia ciudadana expuso el problema de desorden vial en Cobán Alta Verapaz, específicamente en la calle Belice, en la zona 4, entre la primera y cuarta avenida. En el lugar, un pick-up negro con placas particulares 220KCT fue captado estacionado de manera antirreglamentaria, bloqueando por completo la esquina y el paso peatonal justo debajo del semáforo. Esta infracción obligó a otros conductores, como una camioneta agrícola que circulaba en ese momento, a realizar maniobras peligrosas en un punto de alta carga vehicular, donde no se observó presencia de agentes de tránsito.
1: El hecho generó indignación entre vecinos, quienes criticaron la inoperancia de la Policía Municipal de Tránsito, señalando que mientras las infracciones graves ocurren en pleno centro de la ciudad, los agentes concentran sus esfuerzos en remover a las comerciantes conocidas como las canasteras o en custodiar edificios administrativos descuidados y descuidando la fluidez vial. Además, denunciaron que en sectores como la bajada frente al Colegio Cobán, las banquetas han desaparecido al convertirse en parqueos privados.
2: Por otro lado, la discusión también se centró en la pérdida de valores cívicos y cultura vial de los propios conductores. Ciudadanos argumentaron que el comportamiento irresponsable de los automovilistas es verdadero retonante de caos, recordando que cualquier persona con licencia vigente deberá respetar las normas básicas sin necesidad de tener una autoridad o la presencia de la policía en cada esquina. En este señalamiento busca resaltar la responsabilidad individual en la convivencia vial, principalmente en las zonas de Cobán.
1: Al mismo tiempo, algunos sectores advirtieron sobre la posible politización de las denuncias en redes sociales, sugiriendo que ciertos reportes buscan debilitar la imagen de la comuna. Sin embargo, los administradores de los canales informativos locales aseguraron que su único compromiso es dar voz a las quejas de los vecinos que no son escuchados por las autoridades municipales, defendiendo la legitimidad de las denuncias. Finalmente, la normativa de tránsito recuerda que las esquinas, pasos peatonales y zonas de semáforos son áreas de absoluta restricción. Estacionarse sobre un paso de cebra no solo constituye una infracción sujeta a sanciones, sino que pone en riesgo la vida de los peatones al obligarlos a cruzar sobre la vía asfáltica. Se hace un llamado a los conductores a ejercer una conducción consciente y respetuosa, y a las autoridades a aplicar la ley de manera equitativa para garantizar el orden y la seguridad en las calles de Cobán. Con esta información hacemos una nueva pausa comercial. Enseguida retornamos con más información a través de Noti Noticias.

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2: Tenemos más información. Inicia trabajos de emergencia en el acceso a la isla de Flores. El Ministerio de Comunicaciones, Infraestructura y Vivienda inició este miércoles trabajos de emergencia en el acceso principal a la isla de Flores, Petén, tras el colapso parcial del puente de relleno que conecta Santa Elena con este, movilizados para realizar precisamente con este importante destino turístico. Decimos, desde tempranas horas, personal técnico y maquinaria pesada fueron movilizados para realizar limpieza de escombros, evaluación estructural y estabilización preliminar del terreno, con el fin de conectar la erosión y reducir riesgos para peatones y conductores.
3: La emergencia se originó después de varios días de intensa lluvia y oleaje en el lago Petén Itzá, que socavaron la base de la estructura. Como consecuencia, parte del asfalto se fracturó y cayó al lago. Las barandas de protección quedaron destruidas y un poste eléctrico resultó dañado, obligando a restringir el paso en el área afectada. La presencia de maquinaria fue recibida como una respuesta esperada por la población, que había manifestado su preocupación por el deterioro de la vía.
2: Sin embargo, vecinos y comerciantes, representantes del sector turístico, advirtieron que las acciones de emergencia deben complementarse con una solución definitiva. Señalaron que el sistema de relleno y gaviones presentan vulnerabilidades recurrentes cuando aumentan los niveles del lago, por lo que consideran indispensable un proyecto de infraestructura de mayor alcance que garantice seguridad y funcionalidad a largo plazo.
3: Entre las voces que demandan medidas más contundentes destacan la empresaria turística Livy Segura, quien recordó que desde hace meses se venía alertando sobre el deterioro progresivo de la estructura, solicitando priorizar la protección de vidas humanas y evaluar el cierre total del paso vehicular, mientras se ejecutan los trabajos de estabilización y se determina el estado real de la vía.
2: Estamos a 23 minutos de las 18 horas. Transporte acuático se convierte en alternativa temporal para ingresar a la isla de Flores ante problemas en el acceso terrestre. La crisis que enfrenta el acceso a la isla de Flores está dejando varias lecciones. Mientras continúan las dificultades derivadas de los problemas en el relleno o el puente relleno, decenas de vecinos y visitantes han comenzado a utilizar el transporte acuático como alternativa para movilizarse.
3: Los lancheros están prestando un servicio que permite mantener la comunicación con la isla y naturalmente obtienen ingresos para este trabajo. Sin embargo, esta situación no debe verse como una solución permanente, sino como una respuesta temporal ante una emergencia.
2: Flores es uno de los principales destinos turísticos de Guatemala y su conectividad no puede depender de medidas improvisadas. La prioridad debe ser precisamente garantizar la seguridad y la movilidad de la población mediante una pronta solución a los problemas de infraestructura que afecta el acceso terrestre.
3: Mientras tanto, la solidaridad de quienes brindan transporte alternativo ayuda a reducir el impacto de la crisis, pero también recuerda la importancia de invertir oportunamente en el mantenimiento de obras estratégicas para evitar que una emergencia termine afectando a toda una región.
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2: Tenemos más información a través de Noti Noticias. Hoy, 17 de junio, se celebra en Guatemala el Día del Padre, una fecha fija que cada año reúne a las familias para reconocer y agradecer la labor de los papás. Escuchemos la siguiente cápsula conmemorativa que nos ha preparado nuestra compañera Jocelyn Tull. Noti Noticias.
4: es importante. La celebración del Día del Padre en Guatemala tiene sus raíces en una tradición estadounidense que data de 1910, cuando una mujer llamada Sonora Smart Dodd impulsó el homenaje a su padre, un granjero y veterano de guerra que crió a sus 6 hijos tras quedar viudo. Esta idea fue tomada con fuerza y en 1972, el entonces presidente de los Estados Unidos, Richard Nixon, firmó una ley que establecía la celebración de los padres cada tercer domingo de junio. Ese mismo año, Guatemala adoptó oficialmente esta conmemoración. La primera vez que se celebró en el país coincidió con un domingo 17 de junio, que por esa razón tanto Guatemala como El Salvador mantienen esa fecha fija en el calendario. Cada 17 de junio los guatemaltecos honran a sus padres, pero también los tíos, abuelos, padrastros o padres adoptivos que cumplen el rol de figura paterna en la familia. Esta fecha busca reconocer el esfuerzo, la dedicación y el papel fundamental que los padres tienen en la crianza, educación, protección y sostenimiento del hogar. En los centros educativos es común que los niños elaboren manualidades y participen en actos artísticos para obsequiar a sus padres. Además, muchas familias aprovechan para reunirse para compartir una comida y consentir a esos seres tan importantes en la vida de todos. Es importante aclarar que, aunque el Día del Padre es una fecha muy arraigada en la cultura guatemalteca, no es un día de asueto oficial reconocido por la ley de manera generalizada. Esto significa que, a diferencia de otras celebraciones, los padres trabajadores no tienen garantizado el día libre con goce de salario, a menos que sus empleadores decidan otorgárselos voluntariamente. No obstante, la falta de un descanso obligatorio no disminuye el cariño y el reconocimiento que los guatemaltecos expresan a sus padres en esta fecha tan especial. 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
3: Lionel Messi hace historia con tripleta e igualará récord mundial de goles en la Copa del Mundo. Lionel Messi volvió a escribir una página dorada en la historia de los mundiales al marcar 3 goles en la victoria de Argentina por 3-0 frente a Argelia. Con este triplete, el astro argentino alcanzó los 16 goles en la Copa del Mundo e igualó la marca histórica del alemán Miroslav Klose. Como máximo anotador en la historia de los mundiales.
2: El encuentro disputado ante un estadio completamente lleno mostró una vez más la calidad y liderazgo del capitán argentino, quien fue ovacionado por miles de aficionados. La actuación de Messi no solo permitió a la albiceleste iniciar con paso firme la defensa de su título mundial, sino que también alimenta la expectativa de los seguidores que sueñan con verlo y convertirse en el máximo goleador histórico absoluto en la Copa del Mundo.
3: Comunicaciones refuerza su ataque. El Club Comunicaciones Fútbol Club confirmó la incorporación del delantero guatemalteco Nelson Iván García, quien regresa a la institución crema para la temporada 2026-2027. El atacante de 27 años de edad llega como un agente libre tras finalizar su contrato con el Deportivo Guastatoya, equipo en el que jugó desde el 2023 y donde se consolidó como pieza clave en la esquema ofensiva. Su regreso representa una nueva oportunidad en el club donde se formó como futbolista.
2: La directiva crema apuesta por García para fortalecer el ataque de cara al torneo 2026, en un proceso de renovación impulsado por el técnico Marco Antonio Figueroa, quien ha solicitado varias incorporaciones con el objetivo de formar un plantel competitivo. El delantero pasó con la camiseta blanca para firmar su contrato en un movimiento que busca devolver protagonismo al equipo en la máxima campaña.
3: Con esta contratación, García se suma a una lista de refuerzos que incluye a De Winder, Bradley, Brian Castañeda y Kevin Grijalva, Jonathan Moncada de Nicaragua y Diego Santis. Comunicaciones continúa reforzando su plantilla con miras a recuperar su plantel histórico en la Liga Nacional de Guatemala, donde la exigencia de resultados y títulos es cada vez mayor.
2: Seguimos con más información. La Liga Nacional definirá formato del torneo Apertura 2026. La Liga Nacional de Fútbol de Guatemala convocó a todos los clubes que participarán en esta temporada 2026-2027 para celebrar la Asamblea General Ordinaria programada para el viernes 19 de junio a las 3 de la tarde en el Salón de Usos Múltiples de la Federación Nacional de Fútbol, ubicado en la zona 15 de la capital. En esta reunión se discutirán aspectos clave de la organización del torneo Apertura 2026, incluyendo la aprobación de fechas oficiales, la calendarización de la fase de clasificación y las instancias finales en Guatemala.
3: La planificación también deberá tomar en cuenta la participación internacional de Antigua, GFC, Municipal, Deportivo Misco y Xelajú Mario Camposeco, equipos que representarán a Guatemala en la Copa Centroamericana de la Confederación de Norteamérica, Centroamérica y el Caribe de Fútbol. Además, estarán representando los recientes ascensos como Suchitepéquez y Deportivo San Pedro, quienes se suman a la máxima categoría del fútbol nacional.
2: Uno de los temas que genera mayor expectativa es precisamente la posible modificación del formato de competencia. Se han planteado que podría regresar el sistema en el que 6 equipos clasifican a la fase final, con los 2 primeros lugares avanzando directamente a semifinales.
3: Sin embargo, cualquier cambio deberá ser discutido y aprobado por los clubes durante la asamblea. La decisión será determinar para definir el rumbo de la próxima temporada en un contexto donde la afición exige mayor competitividad y transparencia en la organización del campeonato. Con esta información hacemos una nueva pausa comercial. Quédese con nosotros, que al volver le tenemos más información de su interés.

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2: En este Día del Padre, Notinoticias extiende un afectuoso saludo a todos los padres de las Verapaces, Petén, Guatemala y del mundo. 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A los padres que madrugan para llevar el sustento al hogar, a quienes se educan con valores, acompañan en los momentos difíciles y celebran cada logro de sus hijos. Reconocemos también a quienes ya no están físicamente, pero dejaron una huella imborrable de amor, responsabilidad y dedicación en sus familias. Que este día sea una oportunidad para agradecerles, abrazarlos y recordarles cuánto significan en nuestras vidas. Desde Notinoticias reciban nuestro reconocimiento y gratitud. ¡Feliz Día del Padre!
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3: Estamos de vuelta con más información en el plano nacional. Hospital General San Juan de Dios reporta 66 casos activos de COVID-19 y refuerza medidas preventivas. El Hospital General San Juan de Dios informó que actualmente registra 66 casos activos de COVID-19, situación que ha llevado al fortalecimiento de medidas preventivas dentro del centro asistencial. Según los datos divulgados, 43 de los contagios corresponden al personal de salud y 23 a pacientes atendidos precisamente en este centro hospitalario en la capital de la República.
4: Las autoridades indicaron que se mantiene el uso obligatorio de mascarilla en determinadas áreas, así como el monitoreo epidemiológico permanente. A pesar de los casos reportados, el hospital aseguró que cuenta con los insumos y equipos necesarios para continuar prestando atención médica con normalidad. Las autoridades de salud reiteraron el llamado a mantener medidas básicas de prevención para evitar nuevos contagios.
3: Seguimos con más información a través de Noti Noticias. El Ministerio de Salud Pública y Asistencia Social presentó este miércoles una nueva denuncia ante el Ministerio Público para reactivar las investigaciones por supuestas irregularidades en el registro sanitario del medicamento Remdesivir utilizado durante la pandemia del COVID-19. Según el asesor jurídico de la cartera, Maynor Melgar, se busca unificar las acusaciones que fueron archivadas por las autoridades anteriores y dar seguimiento a los hallazgos que apuntan a un proceso de inscripción realizado de manera inmediata cuando normalmente puede tardar hasta un año.
4: Entre los nuevos elementos figuran nombramientos considerados irregulares de 3 personas encargadas de la inscripción del fármaco, así como la continuidad en la adquisición del producto, pese a que ya no es necesario. Se reporta un subabastecimiento en hospitales de Cuilapa, Nevaj y San Marcos, donde cada dosis tiene un costo aproximado de 2.500 quetzales. Además, la Organización Panamericana de la Salud ha advertido que en varios países, incluido Guatemala, se comercializó Remdesivir falso, por lo que se requiere una orden del Ministerio Público al INACIF para determinar si el medicamento existe y sobre todo si es existente en cuanto a la calidad genérica u original. El Ministerio de Salud y el Ministro de Salud, Joaquín Barnoya, reiteró que la cartera mantiene una mesa de trabajo para detectar y denunciar casos de corrupción con el objetivo de desnormalizar este flagelo. Según el comisionado contra la corrupción, Julio Flores, desde el inicio de la actual administración se ha presentado 444 casos documentados, de los cuales 111 responden al Ministerio de Salud Pública y Asistencia Social, dentro de ello involucrando un posible saqueo de alrededor de 1.000 millones de quetzales.
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3: Información de interés. Presidente Arévalo sanciona ley antilavado. El presidente Bernardo Arévalo confirmó este miércoles la sanción del decreto 15-2026, ley integral para la prevención y represión del lavado de dinero y del financiamiento de terrorismo, destacando que se trata de una herramienta clave para frenar la circulación de fondos ilícitos en el país. Por años, los narcotraficantes, bandas criminales y corruptos llenaron sus bolsillos con total impunidad. Eso está por terminar, expresó el mandatario en un mensaje difundido a través de las redes sociales.
4: Arévalo subrayó que la nueva normativa protege la economía de las familias guatemaltecas al combatir la criminalidad y la corrupción, factores que elevan los riesgos de inversión y dificultad en cuanto a la creación de empleo y accesos a crédito. La ley unifica en un solo régimen jurídico las disposiciones contra el lavado de dinero y el financiamiento del terrorismo, incorporando además estándares internacionales para la identificación de beneficiarios finales y el fortalecimiento de controles en sectores vulnerables.
3: La legislación también simplifica procesos de cumplimiento para las personas obligadas al establecer un único manual de prevención, procedimientos de reporte unificados y una sola autoridad supervisora. La Intendencia de Verificación Especial, su aprobación cobra especial relevancia de cara a la evaluación que realizará el Grupo de Acción Financiera de Latinoamérica en febrero del próximo año 2027, donde se medirá el grado de cumplimiento de Guatemala en materia de prevención y combate de delitos financieros.
4: SAT recuerda vencimiento del impuesto en junio. La Superintendencia de Administración Tributaria de Guatemala recordó que este mes de junio vence las principales obligaciones fiscales para los contribuyentes especiales. Entre ellas se encuentra la declaración mensual del impuesto al valor agregado, que es el tributo que se aplica a la mayoría de las compras y ventas, la declaración mensual de impuesto sobre la renta, que grava los ingresos de actividades lucrativas, y la retención que realizan los patronos a sus trabajadores. Todas estas gestiones deben hacerse exclusivamente en la agencia virtual, dejando atrás el sistema de Declaraguate.
3: De acuerdo con especialistas en temas tributarios como el contador público Oscar Chile Monroy, también existen vencimientos relacionados con el impuesto sobre la renta trimestral y el impuesto de solidaridad que se aplica a empresas con cierto nivel de ingresos. Sin embargo, estos dependen del régimen fiscal de cada contribuyente. Lo que sí es común para todos es que las declaraciones deben presentarse en línea utilizando los formularios electrónicos que ahora incluyen formación precargada para reducir errores.
4: El plazo máximo para cumplir con estas obligaciones es el 30 de junio. Por ejemplo, el formulario SAT-2237 corresponde al impuesto al valor agregado. El SAT 1311 al impuesto sobre la renta del régimen opcional simplificado y el SAT 1331 a las retenciones efectuadas por patronos. Aunque el sistema facilita el proceso al mostrar datos como el número de identificación tributaria y las ventas registradas, la responsabilidad sobre la veracidad de la información sigue siendo del contribuyente.
3: Se recomienda no esperar hasta los últimos días del mes para presentar las declaraciones, revisar con anticipación los formularios que corresponden y corroborar que la información precargada coincida con los registros contables y facturas electrónicas, y también, de lo contrario, inconsistencia podría derivar en sanciones o ajustes por parte de la SAT en Guatemala.
4: Y en más información nacional, Centroamérica se convierte en principal destino de las exportaciones de Guatemala. Por primera vez en la historia reciente, Centroamérica se convirtió en el principal destino de las exportaciones guatemaltecas durante el 2026, superando a Estados Unidos. Según datos oficiales del Banco de Guatemala, entre enero y abril, el país vendió productos a la región por 1.851 millones de dólares, lo que representó 32.4% del total de divisas. En ese mismo periodo, las exportaciones hacia Estados Unidos sumaron $1,838 millones, es decir, un 32.2%, quedando en segundo lugar.
3: El ingreso total de divisas por exportaciones alcanzó $5,709 millones, un aumento del 5.8 respecto al mismo periodo del año 2025. Los productos que más aportaron fueron café con $692 millones, seguido de los artículos de vestuario con $510 millones, el azúcar con $416 millones y el banano con $370 millones. También destacaron las ventas de grasas y aceites comestibles, así como frutas frescas y congeladas. Estos rubros reflejan la importancia de la agricultura, la industria ligera en la economía nacional.
4: Aunque el crecimiento es positivo, especialistas advierten que la diversificación de mercados sigue siendo un reto. La concentración en Centroamérica y Estados Unidos, que juntos absorben más del 64% de las exportaciones, deja al país vulnerable a cambios económicos o políticos en la región. Además, la infraestructura y la logística continúan siendo limitantes para ampliar la presencia en mercados como la Eurozona, México y Canadá. El desafío para Guatemala será transformar este repunte en una estrategia sostenible que garantice mayor competitividad y estabilidad para los productos nacionales. 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Con esto cerramos una edición más de Noti Noticias. Gracias por informarse con nosotros desde los departamentos de Petén, Baja Verapaz y Alta Verapaz. Sigan en sintonía de las emisoras que conforman Corporación Radial del Norte. Muy buenas tardes, los esperamos el día de mañana en punto de las 13 horas en nuestra primera emisión.

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5: El Comité Olímpico Guatemalteco informó que ya son 291 atletas clasificados para los Juegos Centroamericanos y del Caribe de Santo Domingo 2026. La cifra podría aumentar en las próximas semanas conforme concluyan los procesos clasificatorios de varias disciplinas.
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5: El Euskadi Professional Tennis Circuit inició actividades reuniendo a jóvenes promesas y jugadores que buscan sumar puntos para los rankings ATP y WTA. Entre los participantes destaca Pablo Tsitsipas, hermano del reconocido tenista Stefanos Tsitsipas.

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